a nuestro corazón hambriento y sediento de ti, porque queremos, Señor, conocerte, queremos conocer a través de tu palabra que tienes un plan, que tienes un plan de escape para este mundo que cada día se pone más difícil. Pero tenemos, Señor, la necesidad de conocerte, y en esta tarde te pido, Espíritu Santo, que tu presencia obra en cada corazón, que tú eres el que convences al hombre de pecado, de juicio, de justicia, que tú eres el que haces la obra en cada uno de nosotros. Te pedimos que abra los sentidos, todos los sentidos de nuestro corazón, de nuestra vida, para que pueda esa palabra entrar y tener esa efervescencia espiritual que necesitamos, Señor. Te pido que te quedes ahí con la audiencia. La señora, el señor, los niños, los jóvenes que en esta tarde nos van a ver, que se quede con ellos este rayo de esperanza que es tu palabra, Señor, que no importa lo que estén pasando, que tú tienes planes hermosos para ellos, que no fuimos diseñados para perdernos, que no fuimos diseñados para estar vacíos sufriendo ansiedad en este mundo, Señor, sino que nos diste, nos abriste la puerta para poder entrar, y cenar contigo y tú con nosotros, como dice el libro de Apocalipsis. Gracias, Espíritu Santo de Dios, que este momento sea placentero a tus pies y que desde ya estés haciendo una obra maravillosa en cada corazón, en cada familia, Señor. Porque sé que los que nos ven están pasando tribulaciones, cualquiera que sea, Señor. Pero tú que la conoces, desde este momento estás obrando un milagro sobrenatural. Milagro de esos que decía, es imposible, pero para Dios todo es posible. Y lo dejamos en tus manos, en el nombre poderoso de Jesús. Tu palabra es bendita, solo la exponemos con temor y temblor, Señor, porque queremos testificar de tu grandeza y de tu poder, de tu provisión, Señor. Somos un pueblo redimido y queremos, Señor, agradecerte que somos inmerecibles de tener tanto amor, tanta misericordia. Pero aquí estamos porque a ti te plació, Señor. Yo te agradezco mucho. Gracias, Señor. Gracias, Padre. Gracias, Hijo. Gracias, Espíritu Santo, por tu obra redentora. En el nombre de Jesús. Amén y amén. Gloria a Dios. Así que entramos en este tema tan hermoso que hoy vamos a disfrutar juntos de este manjar, de este banquete rico de la palabra del Señor. El tema de hoy se llama invitación abierta, una invitación abierta. Y tiene su nombre, su dirección, el nombre de su familia, si tiene familia, ahí está. Porque todos nosotros ya estábamos en el corazón de Dios. Ninguno de nosotros somos coincidencia. Usted que me ve por primera vez, siempre yo voy a decir, yo no soy coincidencia, yo soy un propósito. Soy un propósito en esta tierra, soy un proyecto en las manos de Dios. Él me agarró ese barro tosco y he empezado a trabajar ese barro en mí, a trabajar mi carácter, a trabajar mi manera de ser. Y cada día me quiero parecer a lo que dice la palabra, al diseño original. Y eso es hermoso. Esta tarde la invitación está abierta. Y lo tenemos ahí en Jeremías 6:16, que después lo vamos a leer. Pero quiero decirle esto. Mientras escribía, mientras meditaba en la palabra del Señor, me daba cuenta que vivimos en un mundo lleno de incertidumbres. ¿Verdad que sí? Lleno de miedos, de ansiedades, problemas familiares, problemas de enfermedad. Yo escribí una lista grande aquí que ni la alcanzaría. Pero entre ellos está cansancio emocional. ¿Cuántas veces usted se ha sentido que está exhausto del trabajo? Pero no es el trabajo. No es el cansancio de físico, es un cansancio emocional.
Tenemos, veces nos dieron una noticia negativa, un diagnóstico del médico. Hoy en esta tarde, Dios es maravilloso, Dios es bueno. Y Dios permite cosas en la vida de nosotros para que Él se glorifique. Y como hijos de Dios, tenemos que ser empáticos a la necesidad de otros. Y mientras estaba ahí en un lugar del hospital, observé una señora que entró en una silla de ruedas. Y me le quedé viendo a la hija y observando cuánta necesidad hay. Que necesitamos presentar a Jesús. Y cuando la miraba a la hija impotente de querer ayudar a su mamá y no podía. La señora le dio un parálisis cerebral. Y entonces me acerqué y le dije, mire, yo soy una sobreviviente de un problema casi así. Y quiero decirle que los médicos, el Señor les ha dado sabiduría. Les ha dado ese conocimiento, viene de Dios, no es de ellos. Es un conocimiento que el Señor se los ha regalado. Les amamos y respetamos porque son años de estudio y ahora al servicio del pueblo. Pero yo le voy a presentar al médico por excelencia, el médico de médicos. Y agarré sus brazos y sus pies y empecé a ministrarla. Y mientras ministraba a la señora, empezó a llorar. Y yo le decía a ella que dónde le dolía. Me dijo, me duele mucho. Ella decía que el cerebro. Y le dije, ¿tiene preocupaciones? Me dijo que sí. ¿Tiene hijos? Sí. Y ahí preguntándole a ella. Y me dijo, tengo muchos problemas familiares. Entonces le dijo la señora, le dije, ¿cuántos años tiene? Me dice, tengo 78. Le dije, bueno, dice la palabra que 70 los años del hombre y los 80 los más robustos. Así que usted siéntase bendecida porque Dios le ha regalado un montón de años y con la ayuda de Él usted va a vivir. ¿Quiere que ore por usted? Y yo oré por ella en el nombre de Jesús, que el Señor pusiera su mano poderosa sobre ella y recibiera sanidad. Al ver todas esas cosas, la hija lloraba y me decía, estamos afligidos, no hayamos qué hacer, el dinero no ajusta, tantas cosas que pasan, no solo es esto, son muchas cosas. Y yo meditaba y decía, la palabra que el Señor me da también es para mí, porque como persona no me hago a un lado y decir, a mí no me pega eso, porque sí, sí da. Somos humanos, vivimos en esta carne y en este mundo, y todos son demandas, ¿verdad que sí? Como personas tenemos incertidumbres, también sufrimos de repente ansiedad, presiones económicas, noticias de un dictamen médico. No nos gustan esas noticias, ¿verdad? Le dijeron, usted tiene cáncer, y cuando oye esa palabra lo matan, ¿verdad? Entonces, pero qué precioso es cuando hay una mujer y un hombre de Dios, dice, yo le presento a Jesús de Nazaret, el médico por excelencia, Él trae sanidad a su cuerpo, y qué hermoso es poder dar esas palabras de esperanza. Y en medio de ese mundo, de esa burbuja, vivimos. Y la sede de todas estas cosas que le mencioné es el corazón. Ahí están esas cosas que nos cargan. Y nosotros intentando de llevar esas cargas a nuestra manera. Muchos ya dijeron, ya no, yo ya no puedo. Esto es demasiado para mí, es que termina una cosa y me viene otra. Tantas cosas, ¿verdad? Que usted se puede ahorita decir, cierto, ahorita estoy pasando una tribulación que siento que no voy para ningún lado.
pare, porque yo le traigo buenas noticias, buenas y maravillosas y verdaderas noticias, porque nuestro Dios, mi Dios, no miente. Él lo que dice en su palabra tiene el sello de garantía de palabra que Él cumple. Así que tranquilo, tranquila, que esta tarde usted lleva una pastillita de esperanza a su corazón, que va a ser dentro de usted implosión de fe y decir, ese cáncer no está, esa enfermedad que me dijeron ya no está, porque esa palabra lo que hace dentro de usted es una implosión. Gloria, gloria a Dios por eso. Tenemos un Cristo resucitado que todavía hace milagros y que su sangre todavía está en vigencia para perdonar pecados, para limpiarnos, para sacarnos de ese hoyo de perdición, de desesperación. Dice la palabra que nos sacó de ese pozo de desesperación y nos puso en tierra sólida. ¿Quién es? ¿Cuál es la roca sólida? Cristo, Él es. Allí nos sentó juntamente con Él. Y eso quiere hacer con usted que todavía no ha tomado la decisión y está postergando esa invitación de entrar a ese nuevo nacimiento, a ese ¿cómo le podríamos decir? Al camino nuevo. Mira lo que dice Jeremías 16 de Jeremías. Dice así, así dice el Señor: deténganse en los caminos y miren, pregunten por los senderos antiguos, pregunten por el buen camino y no se aparten de él. Y así hallarán el descanso anhelado para... Pero ellos dijeron, no lo seguiremos. Miren, se lo voy a leer en otra versión. Así dijo el Señor, paraos en los caminos y mirad y preguntad por las sendas antiguas. Preguntad. Preguntemos, seamos acuciosos, ¿a dónde puede usted refugiarse? En la persona que le va a dar un buen consejo, en la persona que tiene el consejo de Dios en su vida. Ella le va a guiar, le va a dirigir, le va a decir, mira, este es el camino. Yo andaba perdida y Cristo me encontró y vieras qué bien se siente. Y dice, y preguntad por las sendas antiguas. ¿Cuáles son las sendas antiguas? Mi amada amiga, hermano, hermana que nos ve. ¿Cuáles son esas sendas antiguas? Son los principios y los valores de la palabra. El regresar a esos principios y a esos valores es un giro de 180 grados. Es que íbamos aquí y miramos que el camino que nos llevaba era de perdición. Pero dimos, mire la vuelta, y nos vamos al camino que el Señor mostró. Jesús dijo, yo soy el camino, la verdad y la vida. No hay otro. No hay otro camino, no hay otro, un hombre que salve, no hay nadie que te pueda salvar. Podrás tener todo el dinero, del mundo. Y decir, yo no necesito de Dios, yo lo tengo todo. Pero llega un momento de tribulación a la vida del ser humano que el dinero, ese dinero más bien le estorba. Porque vienen enfermedades que ese dinero no las puede cubrir. Quisiéramos comprar vida, pero la vida no la venden en los mercados, en las pulperías. La vida la dio Cristo. Y Cristo quiere que usted tenga vida y vida en abundancia. Eso es lo hermoso de esto, que tenemos esperanza. ¿Se va la ansiedad? Sí se va. ¿Se van los problemas? Tenemos problemas todos los días. La Biblia dice que tendremos aflicciones en este mundo, pero dice, de todas nos librará Jehová de los ejércitos. De todas. ¿Cuántas personas cristianas usted ve y las ve acongojadas con problemas, con situaciones? Y usted dice, no hombre, pero es cristiano, no sale ni de la iglesia, pero ¿cómo le llueve? Pero pregúntele si ha perdido el gozo, pregúntele si ha perdido la relación que tiene con Dios. No la pierde, no perdemos nuestra identidad en el desierto. Será muy severo el desierto, pero la identidad que Dios nos ha dado
en Él, en una nueva vida, en este camino que es Él, no se pierde. Tenemos la fortaleza del Señor. Isaías dice que, Isaías dice 40:31, dice que nos invita el Señor a renovar nuestras fuerzas. Él las va a renovar. Entonces, ¿a dónde se queda todo este enjambre de problemas? ¿Dónde se quedan? El Señor nos invita a descansar en Él. Pero Él dice, paraos en los caminos y mirad, consideremos alrededor de nuestra vida. Sin Cristo, el mundo está perdido. El vecino, la familia está perdida sin Cristo. Está perdida. No tiene un destino de felicidad. No le espera nada bueno sin Cristo. Pero mire qué hermoso, porque aquel pueblo estaba en tinieblas, y cuando Jesús dice, luz le resplandeció. Lo que está en tinieblas, hermano y amigo que nos escucha, viene a ser alumbrado por la palabra. Y usted dice, pues de allí me sacó el Señor. Y cuando está en Cristo, usted empieza a ver lo que antes practicaba y lo que ahora usted detesta, porque hay cosas que se detestan que ya no las podemos hacer. El Señor nos invita a depositar esas cargas. ¿Está usted ansioso? ¿Está usted con presiones económicas? ¿Un diagnóstico médico? ¿Tiene miedo? ¿Tiene problemas familiares que usted dice ya no hay solución? ¿El cansancio emocional? Es que mire, cuando uno sale un poquito de su casa y se encuentra con alguien en el caminar, se da cuenta que yo me doy cuenta y digo, wow, yo me siento bien. Emocionalmente me siento bien. Los miedos llegan y me quieren como apantallar, y les digo, aquí no hay lugar, aquí no hay lugar. Y antes que mi boca diga algo, yo le digo, Señor, yo no voy a decir nada que vaya contrario a la palabra que me bendice. Tu palabra dice que yo tengo en mi boca está palabras de vida y palabras de muerte. Yo profetizo sobre mi vida que tus planes son de bien y no de mal. Yo profetizo a mis hijos, a mis nietos, a mis yernos. Yo profetizo que le va a ir bien. Yo le profetizo al justo que le va a ir bien. Qué hermoso es. Y cuando me encuentro con personas así y dicen, no, yo estoy, mire, yo me cambié de casa porque quería una vida diferente. Cambié de carro porque pensé que el carro mío, de verdad, hoy tuve mucha oportunidad de escuchar al pueblo hablar. Y algunas de las personas con las que yo converso, siempre les hablo del Señor. Y de repente, pues ahí en la plática surge, cambié de casa para sentirme mejor. Tenía una casa así, pero quería una casa más grande, de dos niveles. Cambié el sofá porque el que tenía no me gustaba. Cambié esto y cambié el carro, hice viajes, pero ¿sabe qué? Estoy deprimida. Yo lo escuché hoy día. Y de verdad yo casi no salgo de mi casa, pero cuando salgo me doy cuenta de lo que, cuando salgo me doy cuenta de la situación que se presenta allá. Y cuando le digo no salgo de mi casa, es que no ando en tiendas y en lugares así, casi por emergencia salgo, pero sí salgo a evangelizar, a eso sí. Si usted nos abre la puerta, nosotros llegamos con el plan de salvación y nos quedamos ahí y disfrutamos un buen tiempo, una buena palabra. Ahí sí, donde me inviten, ahí voy, ¿verdad? Y si no me invitan, igual andamos ahí en las calles evangelizando, llevando palabra de Dios que trae descanso al alma. Isaías 40:29 dice, Él da fuerza al cansado y multiplica las fuerzas del que no tiene ninguna. Mire qué lindo, está cansado. Oí a esta persona ahora. Y decía, es que de verdad estoy cansada. Y me dice yo,
Yo solo la escuchaba y la dejé que hablara porque al principio ni era conmigo, pero de repente como que ella me volteó a ver a mí, como queriendo decir, ¿y usted qué dice? Bueno, yo tenía la respuesta, precisa, concisa y directa. Así es. Entonces, le digo yo, mire qué bueno, porque usted aquí está desahogando. Ah, porque dijo, no me quiero ni ir ni a la casa. No quiero llegar a la casa, quiero llegar a dormir, porque estoy cansada, porque estoy, estoy ansiosa, tengo miedo, tengo esto. ¿Y de qué? No sé de qué. Entonces, tengo una buena profesión, tengo un buen salario, tengo una familia, tengo casa, tengo lo que quiero, pero no soy feliz. Entonces, ¿qué es eso? Es vacío del alma. Pero no un vacío de lo del mundo. Del mundo está llena el alma, pero el alma gime por un cambio, por un descanso, que el alma no fue hecha para cargarla con todo eso. Por eso el Señor dice, Él da fuerza al cansado y multiplica las fuerzas al que no tiene ninguna. Si no tiene fuerzas, y yo le decía, pues si no tiene fuerzas, no tiene ánimo de llegar a la casa, hay un problema dentro de usted. La sede que está en usted, yo ya había estudiado la palabra, ya la tenía de la semana pasada que me tocaba, pero gloria a Dios teníamos invitado especial aquí de España y quisimos que él, ¿verdad?, nos compartiera la palabra. Y muy lindo porque hemos tenido un tiempo poderoso en esta casa. Y entonces, Él da esa fuerza al cansado. Pero Dios te quita una carga y tú pones otra vez para que te carguen. No es así. Nosotros debemos, cuando Él dice confianza, no es una palabra recurrente. Confianza, no es de tomarla a la ligera. Confianza es confiar como un niño confía que su papá y su mamá van a proveer. Él no se preocupa de casa, él no se preocupa de comida, él no se preocupa de nada. Él se preocupa por comer y vivir. De ahí los padres tienen que ver. Jesús dijo, ustedes que son padres buenos, malos, saben dar buenas cosas a sus hijos. Cuanto más el Padre que está en los cielos, Él tiene para darnos cosas buenas. Y buenas, que no dan tristeza al alma, que no la cargan. Qué lindo es poder descansar. Qué lindo es poder confiar en Él. Confíen en Él y Él hará, dice el Salmo. Él va a hacer cosas grandes, cosas maravillosas, cosas que ojo no ha visto y oído no ha oído. Mire qué hermoso. Cuando vean el cambio en usted, no lo generó usted. Usted dio el paso de obediencia. Pero quien hizo el cambio fue la palabra del Señor, porque ella es viva, ella es eficaz, ella llega a su corazón y hace lo que la palabra misma hace, porque ella misma es vida y no regresará vacía a Dios. Así que nos invita el Señor a pararnos y meditar. ¿Cómo estamos viviendo nuestra vida? Él renueva nuestras fuerzas, dice, como las águilas. Alzamos vuelo. Corremos, no nos cansaremos, caminaremos, no nos fatigaremos. Eso dice la palabra. Pero cuando sabemos descansar en el Señor, ¿cuántas veces hemos querido tener un descanso y decimos, vamos a tomarnos un café por ahí, salgamos de aquí? A veces es necesario, ¿verdad? Sí, a veces es necesario. A veces yo le digo a mi esposo, Hani, llévame a algún lado, pero yo no salgo. Más si no es del Señor, yo no tengo salidas. Y le digo, salgamos a un lado y tenemos el tiempo de platicar. Y se siente bonito. Pero mi alma va tranquila, satisfecha, que Dios me permite ver y contemplar la grandeza del Señor.
Los cielos cuentan su gloria y el firmamento la obra hermosa de sus manos. Y cuando salgo a otros lugares, yo observo qué bello, qué hermoso, cómo Dios le dio vida a todo esto, le dio color a todo esto. Veo una florcita pequeña, pero con un montón de colores, chiquitita, miniatura, y digo, wow, que en tan chiquitencia flor hay tanta maravilla y tanto que contemplar la grandeza del Señor. Pero es cuando nuestra alma está llena de Dios. Hemos aprendido a descansar. No le estoy diciendo que no vienen problemas a nuestro corazón, a nuestra vida, que nuestro corazón se resiente a veces de situaciones que vienen, que se nos van de la mano, por lo que sea. Quisiéramos, ¿verdad? Quisiéramos nosotros que Dios obrara rápido, pero también entendemos, y quiero decirle a usted que nos ve, que nos oye, Dios es soberano. Nosotros estamos al hijo, recoge esa escoba, así. A Dios no, a Dios no se le hace así. A Dios se sabe esperar. Dice, con paciencia esperé en Jehová, y Él me oyó desde su monte santo, y Él me rescató. Me rescató de la aflicción, de la ansiedad, me rescató, me ha sanado, me ha librado de la muerte una y otra vez. Y estamos aquí agradecidos y testificamos que Él es el único, la única esperanza, el único que puede rescatarnos, llegar a tu rescate. No importa la prisión en la que te encuentres, ya sea ansiedad, depresión, no sé, ¿qué más te dijeron esta semana en la que usted está afligido? Afligida, y a veces se acuesta y quisiera que la noche fuera larga, ¿verdad? Muchos dicen, ay, ojalá que el fin de semana fuera largo, porque el lunes les espera por situaciones que quedaron pendientes de la semana. ¿Cuántos no estamos pasando situaciones? Pero qué lindo que yo puedo decirle, Señor, tú tomas el control. Yo no puedo. Yo no puedo sostener las cargas que trae este mundo a mi vida. Estoy en el mundo y en el mundo voy a tener aflicciones. Pero Él dice y me hace la invitación, descanse, Leonor, descanse en mí porque soy su ayudador. Yo sé lo que a usted le conviene, hija. Él llega así, Él no llega enojado con usted. Yo sé lo que tengo para usted. Leonor, descanse. Mañana será otro día, este día ya pasó. Yo siento que así me habla. El afán de este día ya pasó, hija. Yo voy a dar descanso a tu cuerpo. Yo soy tu escudo. Yo soy tu defensor. Yo soy tu abogado. Yo soy tu proveedor. Y yo me voy a la cama y le digo yo, en paz me acostaré y así mismo dormiré porque solo tú, Jehová, me haces vivir confiada. Se lo digo, es una invitación abierta para que usted entre a ese descanso que el Señor le está brindando hoy. Jeremías, lo leímos, dice él, dice el 6:16 que lo leímos, cuál es el buen camino, y él nos dice, andad por él, porque ahí hallaré descanso para tu alma. ¿Cuál es el buen camino? ¿Ha considerado en algún momento el buen camino? ¿Cómo lo ha considerado? Lo ha considerado porque le dijeron que así como va, va bien. Porque en una religión le dijeron que así era. Pero ¿qué dice la palabra? Podemos estar en una religión y estar bien llenos de ansiedad y de problemas y de dificultades, ansiedad. O sea, la ansiedad mata. La ansiedad, usted llega al médico y le van a recetar somnífero, le van a recetar un montón de medicina que más bien lo van a retrasar. Es la verdad. Porque la ansiedad es el vacío del alma. Pero mire qué hermoso cuando usted le dijeron, usted tiene cáncer.
la palabra. Yo le creo a la palabra que Él es mi médico por excelencia. Él sanó muchos enfermos y yo me veo allí en ese escenario que Él pone su mano, yo soy sana y recobro mi salud. Este cáncer se seca en el nombre de Jesús. Ese tumor se va en el nombre de Jesús. Yo recuerdo y me gusta contar estas anécdotas porque alimentan su fe y me recuerdan a mí quién soy en el Señor. Había una hermana que me llamó y me dice, hermana, me voy a morir. Y yo recuerdo que estaba trabajando en el afán del trabajo, bien, bien ocupada. Me voy a morir, hermana. Me sentenciaron a muerte. Me dieron, pero me está llamando llorando, con sollozos, ¿verdad? Y me dice, es la primera persona que yo le estoy llamando. Y yo me aparté a un ladito. Y le digo, ¿cómo es eso que usted va a morir? Le digo, pues sí, es que fíjese que yo me hice, fui y me hicieron los exámenes y me hicieron no sé, un montón de cosas. Y la conclusión es que yo solo tengo 6 meses de vida porque me voy a morir de cáncer. Mire, es una hermana en Cristo. Andábamos evangelizando los parques. Entonces yo sentí como que me alaron del cabello así. Yo le digo, no, le dije, usted no va a morir de cáncer. Le dije, ese cáncer desde ya sale avergonzado de su cuerpo. Yo declaro la sanidad de Cristo. Por su llaga fue usted sanada, le dije. Entonces, me dijo, ¿puede venir? Le dije, mire, yo salgo a tal hora, voy a apurarme para llegar antes. Pero tranquila, le dije, porque usted no va a morir. Usted vivirá y contará las obras del Señor. Pero resulta que llegué y sí, el gran así era un paquete que le habían dado. Y le habían dado de emergencia la operación, una operación que le iban a hacer. Y de esa operación pues iba a quedar en quimioterapia. El cabello de ella, larguísimo, largo, nunca lo había cortado pues, solo las puntitas. Ella amaba, era su ¿cómo se llama? Lo que ella ostentaba, su cabello. Y me dijo, todo esto se va a ir en la quimioterapia, no se va a ir, ni un cabello suyo se va a ir. Mire, cuando estamos llenos del poder del Señor, nosotros tenemos vida en nuestra boca. Ni un cabello suyo se va a botar, porque me enojé que el diablo es astuto. Y entonces le dije, esta es una prueba de fe, pero Dios no miente. Pues estuvimos ministrándola, oramos y todo, y ahí estuve yo. Pues llegó, que eran como 5 días para que la operaran. Yo cancelé toda mi agenda de trabajo, la moví y le dije, yo voy a estar allí. Porque la palabra del Señor dice, y para esto oran los pueblos, para que la sabiduría del hombre sea avergonzada. Y no estoy ofendiendo médicos, amo los médicos, amo su profesión, porque para que yo también los necesito, ¿verdad? Entonces, resulta de que la llevamos ahí y no, le dijo el doctor, es que yo sé que el Señor me va a sanar. No, le dijo, usted crea lo que usted crea, pero usted tiene que ir a quimioterapia, usted va a pasar la cirugía que son no sé cuántas horas. Los médicos que me escuchan ahí saben. Entonces le dije yo, bueno, y me dijo ella, pues me someto a la cirugía. Sí, le dije, obedezcamos, le dije. Pero allí el Señor, Leos, ya se glorificó. Pero allí, le dije, va a ser testimonio hasta para los médicos suyos. Entonces le dije, ahí voy a estar yo, no se preocupe. Así que a las 6:30 de la mañana ya estábamos ahí esperando ya al médico que se le iban a llevar al quirófano. Pues resulta que allí oré, la ministré, y era todos los días de ministrarla y orarla. Me acuerdo que había puesto esta cortina negra, yo llegué, se las quité y se las tiré a la basura y le puse unas cortinas rojas ahí bonitas y le cambié, le abrí ventanas, no, le dije que aquí no hay muerte, aquí hay vida. Y yo sé que las que me vieron este testimonio saben. Entonces, le dije, bueno, vaya, nos vamos a ir. Pero usted, ¿por qué dice? Porque sí, le dije. El Señor dice que sí, que se someta a la cirugía. Pero yo quiero estar ahí para ver
al médico sorprendido y verla a usted también, le dije que su fe va a incrementarse. Pero resulta que ahí estábamos, ¿verdad? A las horas llega el médico ya y llegó con un paquete así que le temblaba la mano, con todo el montón de su file que tenía, su expediente de hermana. Y entonces no sé qué pasó, dice él, pero ella no tiene cáncer. Gloria a Dios, dije yo, ¿verdad? Gloria al Señor, ese es nuestro Dios. Y entonces ella está ahorita recuperándose de la anestesia, dijo, pero ella no tiene cáncer. Hasta el día de hoy, ella anda con su cabello, ella le sirve al Señor y lo cuento para la gloria del Señor. Que Dios es Dios todopoderoso, no hay nada imposible para Él. Así que, ¿de qué está ansioso? ¿De qué está preocupado? ¿De qué está preocupada? En esta tarde yo quiero decirle que el Señor tiene los mejores planes maravillosos para usted. Salmo 37:5 dice, vamos a leerlo. Qué lindo es el Señor, yo glorifico al Señor porque en su misericordia nos permite a nosotros ver su poder manifestado. 37:5-6, vamos a ver qué dice. Encomienda al Señor tu camino, confía en Él y Él hará. Hará que tu justicia resplandezca como el alba. Mire qué hermoso. Confía en Él, encomienda al Señor tus caminos. ¿Cuál camino? ¿Sabe? La Biblia dice, hay muchos caminos que al hombre le parecen correctos. Miren, familia hermosa, a veces tomamos decisiones y parece que son buenas. Usted se las dice, sí, qué espléndida, qué maravillosa idea. Pero ya le digo al Señor, ¿está aprobado por ti esto? Aunque sea bueno, puede ser tu perdición. Puede ser que eso no es lo que Dios tiene para ti. Y nos adelantamos en los procesos. Queremos ganarle a Dios. Queremos ayudarle a Dios. ¿O nos ayuda Él? Porque nosotros no podemos ayudar a Dios. Él nos ayuda a nosotros. Alzaré mis ojos a los montes. Dice David. ¿De dónde vendrá mi socorro? Mi socorro viene de Jehová que hizo los cielos y la tierra. No dará mi pie al resbaladero. Mire qué hermoso, porque Él no duerme. Él cuida de nosotros. Usted se duerme, como madre usted se duerme, aunque el hijo esté bien enfermo, batallamos con él, pero medio cerramos los ojitos y descansamos un ratito, aunque estamos pendientes de nuestro hijo cuando se enferma. Pero Dios no cabecea, Dios no cabecea. Él está y vela por nosotros. ¡Qué hermoso! ¡Qué preciosa esperanza los que tenemos! La invitación está abierta. Usted elige hoy considerar ese camino que dice Jeremías 6:16. Que parémonos en los caminos, consideremos las sendas antiguas, que le dije al principio son los principios y los valores de la palabra del Señor. Tenemos que considerar ese camino, porque muchos caminos nos parecen a nosotros correctos. Y le repito, pueden ser caminos buenos para la familia, puede ser económico, no sé, alguna decisión que es en pro de la familia. Puede ser que es bueno, ¿verdad? Porque todos nosotros soñamos con algo en esta vida. Tenemos planes con nuestros hijos, planeamos la vida de nuestros hijos, ¿sí o no? Aunque ellos tomen otro camino, pero como padres planeamos sus vidas. Queremos que nuestros hijos se casen con buenas mujeres, con buenos hombres.
los criamos con principios y valores de la palabra cuando los tenemos. Pero ahí ellos eligen. Pero teníamos planes. Bueno, Dios tiene planes. Yo puedo haber fracasado con los planes que tenía con mi hija. Quería que fuera esto, quería que... Pudía haber fracasado con los planes, pero Dios tenía los planes de él y esos planes estaban ahí. Y entonces veo manifestado el plan de Dios y el que yo decía no era. Aunque era bueno, porque ¿qué madre quiere algo malo para sus hijos? ¿Verdad que no? Pero Dios tiene lo mejor. Nos inclinamos a Dios, nos arrecostamos a Dios como nuestra única confianza, como nuestra única esperanza, o nos inclinamos a estas cosas del mundo. ¿Qué pasa? Nos agobia en el alma, nos cargan el alma. Y ahí anda usted emocionalmente, que a veces hasta amargados parecemos, ¿verdad? Sí, no me hable, no quiero hablar con nadie hoy. Es que hoy amanecí de pocas pulgas, dice. El alma está afligida. Por cualquier cosita, brincamos. No me hable, no me hable así. Y andamos allá en la calle y andamos que no conocemos a nadie. ¿Por qué? Porque nuestra alma está cargada. Estamos queriendo sostener ese mundo de problemas. ¿Con qué? Porque yo no tengo la fuerza de sostener esas cargas. Me van a enfermar, me van a derrumbar. Y voy a terminar mal. Y andamos allá en la calle y andamos que no conocemos a nadie. ¿Por qué? Porque nuestra alma está cargada. Estamos queriendo sostener ese mundo de problemas. ¿Con qué?

considera los caminos. Les encomiendo al Señor mi camino, porque dice que todo me va a salir bien. Encontrar ese deleite, decirle: Señor, quiero esto. Quiero esto. Pero todos queremos, ¿verdad? Queremos un carro, queremos eso. Si tiene una casa, no le decía, pues, ay, que tenía una casa, pero hoy quiero una casa más grande. Hoy ya no la quiero aquí. Me voy a cambiar para borrar recuerdos y todo. Pero el alma sigue ahí en su mismo cuerpo. Se cambiará de carro, se cambiará de casa. Irá a países, pero su alma está en su cuerpo y esa carga la anda donde sea. Todo lo que es temporal, lo que ofrece el mundo es temporal y no va a quedar y no va a marcar su alma para encontrar un descanso. Al contrario, la va a cargar. ¿Por qué? Porque este mundo cada día es más demandante, nos demanda más. Ah, que fulano tiene un carro del año, yo lo quiero también. Que fulana anda los zapatos de que acaban de salir, yo también los quiero. ¿Y dónde? Y ahí andan averiguando dónde los compró para también comprarlos. Porque queremos vivir ese mundo de apariencias. Y Dios dice: no es así la cosa. ¿Verdad? Estén contentos, dice el Señor, con lo que tienen. Porque viene el tiempo de que lo que nosotros hayamos tenido en la vida, si no lo ponemos al servicio del reino, hermanos, amigos que nos escuchan, todo lo que somos, mi vida es de Él, lo que me ha dado, dice que Él da poder para hacer las riquezas, ¿verdad? Cuando las riquezas han sido justas, se la ha ganado, mire, con sudor de su frente, hablo de eso. Claro, Dios va a ver y va a recompensarlo y va a levantarlo grandemente. Pero todo ha considerado el camino del Señor, ha pedido, ha encomendado ese camino de su empresa, de su profesión al Señor. El Señor lo va a sacar de cualquier atascadero que se encuentre. Mi hijo necesita rescate, voy a rescatarlo, dice el Señor. Mi hija necesita, está en un problema de salud. Voy a ir a rescatarla de esa situación de enfermedad. Y gloria a Dios porque Él lo está haciendo. Porque Él ya está haciendo el milagro. Allá ya pasó en la eternidad. Ahora se tiene que concretar en nosotros. Que toda duda en esta tarde noche se esfume como la neblina se diluye cuando el día va aclarando. En el nombre de Jesús. Y esa es una oposición que se levanta para que tu milagro no llegue. En este momento tomamos el poder que está dentro de nosotros, que es una implosión dentro de nosotros, para decir: duda, te vas. En el nombre de Jesús. Jesús llegó a Marta y María y estaban llorando, y si hubiera estado aquí, mi hermano no hubiera... Dijo el Señor: quiten la piedra, remuevan la piedra, esa roca, ese muro de incredulidad se mueve en el nombre de Jesús y encuentra el camino para tu milagro en el nombre de Jesús. Se derriba todo argumento, toda ansiedad en el nombre de Jesús. Por el poder que hay en su palabra, declaramos que tu alma encuentra descanso. La confianza en el Señor no es de tomarla a la ligera, le dije. Tampoco es recurrente. Es algo que te afirma, que te... Yo decido, elijo creer en Él. Ah, te dieron un diagnóstico, te vas a morir. Elijo creerle a Él. Yo no sé cuál problema, por cuál desierto, cuál proceso estás pasando. No lo sé. Pero el Espíritu sí sabe, porque Él escudriña y escudriña los corazones. Yo le invito en esta tarde para que usted abra su corazón. Y voy a leerle otra vez el Salmo 37, 5.

Encomienda al Señor tu camino, confía en Él. Y esta versión dice, y Él actuará. Nuestro Dios está vivo. ¿Quiere usted orar en esta hermosa tarde, noche conmigo y decirle, yo voy a rendir todo esta burbuja de problemas que tengo? Incertidumbre. Usted mencione lo que usted tiene, dígale, te vas, de mi vida te vas. Por el poder de esa palabra que he recibido hoy, ahora te digo, incertidumbre, te vas. Ansiedad, te vas. Depresión, te vas de mi vida en el nombre de Jesús. Diagnóstico médico, te vas. En el nombre de Jesús, remueve esa piedra de duda. Miedos, problemas familiares. Tal vez madre soltera estás batallando con tus hijos. Entrégale tu familia al Señor. Entrégale todo al Señor. Y Él viene a ser como un padre para ti. No quieras pagar mal por mal, más bien vence con el bien el mal. Déjaselo todo al Señor. Confía en Él y Él actuará. Tiene cansancio emocional. Alguien que dice, estoy cansado de esta vida, ya no quiero vivir. Quiere entregarle eso, todo ese problema al Señor. Arroje toda esa ansiedad delante de Él y descanse en Él. Y recupere las fuerzas. Dice el Señor, vengan a mí los que están cansados, cargados, agobiados. Yo los voy a hacer descansar. Y conocerán la verdad.

0: Gloria a Cristo, gracias al Señor.
1: Alabemos su nombre.
2: Para ti es toda la gloria, Señor.

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1: Se cuenta que un tratante, un experto en diamantes, fue a comprar nuevas piezas de diamantes y mientras lo hacía, observaba cada diamante durante mucho rato. Pero este hombre de vez en cuando separaba su vista del diamante que estaba examinando para comprar y entonces fijaba por unos minutos su mirada sobre un diamante que él llevaba puesto en un anillo de su mano derecha. Ese diamante era un diamante puro, el que él cargaba en su anillo. Entonces de nuevo miraba el diamante que quería comprar, un rato miraba y otra vez observaba su diamante que tenía puesto en ese anillo en su mano derecha. Después explicó que al mirar mucho tiempo atentamente un diamante, su vista pierde la facultad de distinguir bien. Entonces, por eso era que hacía de mirar fijamente su propio diamante perfecto para poder apreciar bien. El mirar su diamante que era puro le permitía observar si el otro, el que quería comprar, era bueno o no, o tenía fallas. En muchas oportunidades, muchas diversas actividades que tenemos por nuestra rutina, por los compromisos, por otras cosas, como que permanecemos con la vista fija en las personas y en las cosas que nos rodean y nos olvidamos que nuestra vista pierde la facultad de ver bien. Y al igual que este experto en diamantes, creo que nosotros debemos recordar que el diamante perfecto es Dios y es quien me va a permitir ver bien las cosas y que nuestra vida debe buscarlo constantemente para así distinguir sin ningún problema lo bueno de lo malo, para hallar esa claridad en las cosas que vamos a enfrentar en nuestro diario vivir y tomar las decisiones correctas. Hay un mensaje bien claro en el manual de instrucciones en Proverbios 3:5. Dice: fíate de Jehová de todo tu corazón y no te apoyes en tu propia prudencia. Esta es una versión Reina Valera de las diferentes versiones que les he dicho ahí en la Biblia, pero quiero referirme esta vez a una traducción de la Biblia del manual de instrucciones más actual. Se llama precisamente Traducción en Lenguaje Actual, la misma cita bíblica, Proverbios 3:5-6. Dice: pon toda tu confianza en Dios y no en lo mucho que sabes. Toma en cuenta a Dios en todas tus acciones y Él te ayudará en todo. Qué bueno es que cada acción que yo voy a tomar, qué bueno es que cada decisión que yo vaya a tomar, yo le pregunté al primero si está bien que la haga o no. William, pero ¿cómo voy a saber si lo que voy a decidir Dios está de acuerdo o no? Si tú tienes una relación verdadera con Dios, Él te va a guiar, Él te va a avisar aquí en tu corazón. Una puerta se va a cerrar, las cosas se van a poner difíciles o las cosas se van a poner fáciles para que tú sigas adelante. Cuando yo tengo toda mi confianza en Dios y no en lo mucho que yo sé, como dice el proverbio, entonces cada cosa que yo haga, Él me va a ayudar en todo. Creo que nosotros tenemos que tomar en cuenta a Dios en todo lo que hacemos, no en unas cosas. Muchas veces compramos el carro y después oramos por él, pero no le preguntamos a Él: ¿qué carro quieres que compre? ¿Qué quieres que haga? ¿Me meto en este negocio? ¿Hago esto aquí? ¿Voy allí? Qué bueno es que nosotros tengamos esa relación directa con Dios para tomar decisiones. Cuando nosotros no sabemos qué hacer, cuando no sabemos qué camino seguir,

Dios mío, porque en ti pongo toda mi confianza. Te bendigo en este día, en el nombre de Jesús, bendigo tu familia, tu casa, lo que haces, tu trabajo. Declaro en el nombre de Jesús que viene una bendición para tu vida. Te mando un abrazo bien especial.

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1: El Señor refresca nuestro espíritu con el rocío de su presencia. Erickson Molano canta, Dios manda lluvia.
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1: Y cada vez que miro la vida de Daniel, de su esposa Shari, de sus preciosos hijos, veo cuán fiel es Dios. Y queremos compartir esta canción con ustedes, que sea de bendición a sus almas tanto como a la nuestra.

en todas sus decisiones y que definitivamente lo que están buscando es agradar al Señor. Y una de las cosas más importantes que nosotros podemos, creo que como cristianos, aprender es el aspecto de la obediencia. Nuestra obediencia a Dios, nuestra obediencia al Dios Todopoderoso es la que nos asegura realmente el final victorioso que Dios nos promete en su palabra. En el libro de Deuteronomio capítulo 28, es el capítulo clásico de la obediencia, dice en el verso 1, acontecerá que si oyeres atentamente la voz de Jehová tu Dios para guardar y poner por obra todos sus mandamientos que yo te prescribo hoy, también Jehová tu Dios te exaltará sobre todas las naciones de la tierra y vendrán sobre ti todas estas bendiciones y te alcanzarán si oyeres la voz de Jehová tu Dios. Y comienza el escritor a dar verso tras verso tras verso de todas las bendiciones que llegarían a la vida de toda persona que obedezca a Dios en todos sus caminos. Ahora, mira lo que dice el verso 45. Y vendrán sobre ti todas estas maldiciones y te perseguirán y te alcanzarán hasta que perezca, por cuanto no habrás atendido a la voz de Jehová tu Dios para guardar sus mandamientos y sus estatutos que él te mandó. Así que en este capítulo se nos dan dos listados. El listado de las bendiciones por nosotros obedecer a Dios y el listado de, oye bien, las maldiciones simplemente por desobedecerlo. Así que nosotros tenemos que escoger. Llega el momento donde yo voy a tener que escoger cómo obedezco, voy a tener que escoger si obedezco o no obedezco a Dios. La pregunta que mucha gente se hace es, ¿cómo sé que es Dios hablándome? ¿Qué tengo que obedecer? ¿Cuándo tengo que obedecer a Dios? ¿Cómo sé cuál es la voluntad de Dios? Y ahí es que yo hago la diferencia entre dos conceptos bien importantes. Número uno, el concepto de lo que es la perfecta o eterna voluntad de Dios y lo que es la voluntad de Dios del ahora, del presente. No creo que la voluntad de Dios del presente contradiga la voluntad eterna, aunque a veces es una ley más alta simplemente por el momento y el contexto en el que estamos viviendo. Te lo voy a explicar de forma sencilla en un momento y te voy a llevar a unos ejemplos. Así que sigue conmigo. Primero está la perfecta, eterna voluntad de Dios. ¿Dónde descubrimos la perfecta y eterna voluntad de Dios para nuestras vidas? En la palabra de Dios. No hay más nada que buscar. Tú no tienes que tener otro libro de texto, no hay que buscar otra interpretación, no hacen falta diccionarios bíblicos, no hacen falta comentarios bíblicos. No estoy diciendo que son malos esos libros, yo tengo comentarios bíblicos, tengo diccionarios y más ahora en la computadora, en el iPad, donde tenemos acceso a tanta información. Maravilloso yo poder mirar y buscar la interpretación, las ideas que algunas personas tuvieron con respecto a ciertos versos bíblicos y maravilloso aprender de la revelación que Dios le ha dado a otros. Pero la realidad es que el creyente no depende de ninguna de esas cosas. El creyente debe aprender a depender de la palabra de Dios. Creo que mucha gente pone demasiada excusa para no estudiar la palabra de Dios y llega a ese momento donde entonces es que es aburrida, es que no la entiendo. Bueno, es que a lo mejor no has hecho tampoco un esfuerzo. Yo creo que de por sí el texto nos habla. Y si tú le pides revelación al Señor, Dios te va a responder. No importa el año, la época, el tiempo, el contexto, la oración es algo que tenemos que hacer siempre. Esa es la voluntad perfecta y eterna de Dios. En otras palabras, tú no puedes venir donde mí y cuestionarme si hay que orar o no puedes venir a inventarte que no hay que orar. Bueno, a lo mejor podemos debatir cómo orar y a lo mejor podemos debatir, como mucha gente me debate todavía en el día de hoy en las redes sociales, hay gente que me escribe que yo tengo que orar a Yahweh. Hay gente que está orando basado en el Antiguo Testamento. Mira, no, yo no voy a discutir contigo esa teología o esa parte. Estás orando, yo creo que Dios conoce el corazón y es sincero, pero no podemos pelear y debatir que no se puede orar o que no se tiene que orar. Por ejemplo, se tiene que adorar, seguro. Adorar es algo que hacemos perfectamente y eternamente. Dar.

0: sembrar, ofrendar, llámale como tú quieras, pero yo le podría llamar el aspecto de la generosidad. La generosidad es algo que vemos desde el Antiguo Testamento hasta el Nuevo Testamento, que ha evolucionado. Pues por supuesto evolucionó, igual que el aspecto de la oración. Pero nadie me puede decir a mí que no hay que dar, que no hay que ser generoso. Esa es la voluntad perfecta de Dios. Ahora, vamos al otro principio que te comenté, y todo esto tienes que relacionarlo con la obediencia. Por favor, está la eterna y perfecta voluntad de Dios, que es que no la podemos cuestionar, está ahí clara, pero está lo que podemos llamarle la voluntad presente. Y la voluntad presente es lo que el Señor me está pidiendo que haga ahora. Es la voluntad del presente. Así que como emprendedor tengo que saber que está la perfecta voluntad, está la voluntad que tengo que conocer, que no cambia, que es eterna a través de toda la Biblia, por la cual yo tengo que vivir, pero también está la voluntad del presente, donde el Espíritu Santo comienza a hablarme, a darme instrucciones en el momento. Por ejemplo, el Señor te dice en un momento dado, algo en tu interior te dice, ¿sabes qué? Detente en tal lugar, detente en tal sitio. Detente o no vayas a tal lugar. De repente el Señor te dice, ¿sabes qué? Habla con esa persona, ministra a tal persona. O de repente el Señor te dice, sé generoso con tal persona. Son momentos donde Dios te va a dirigir hasta el llamada, hasta el cosa. Y de momento vas a tener que salirte de las reglas, de las disciplinas que tú tienes y actuar en obediencia en ese momento, aunque parece locura. Por supuesto. Nunca irá en contra de la voluntad perfecta y eterna. Me preparo para orar por todos los emprendedores y empresarios que siempre se conectan con nosotros. Padre, gracias por todos los que se han conectado en el día de hoy como emprendedores. Gracias porque en el nombre poderoso de Jesús tú hablas a sus vidas. Gracias porque tú ministras a sus corazones y te pido que tú les des la fortaleza en el espíritu para ellos avanzar y lograr, mi Señor, obedecer en todo lo que tú pongas en sus corazones. Padre, así creo que han de prosperar en el nombre poderoso de Jesús. Amén y amén.
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4: El examen con trampa. Ordena mis pasos con tu palabra, y ninguna iniquidad se enseñoree de mí. Salmo 119, versículo 133. Dan Ariely, profesor de economía en el Instituto Tecnológico de Massachusetts, realizó algunas pruebas sobre el comportamiento humano. En un experimento, los participantes dieron un examen en el que recibirían dinero por cada respuesta correcta. Sin embargo, ellos no sabían que su profesor no estaba probando su conocimiento, sino si harían trampa. Organizó el examen de tal modo que los grupos creyeran que sería fácil hacer trampa. Antes de dar el examen, a un grupo de los participantes se le pidió que anotaran los 10 mandamientos hasta donde pudieran recordarlos. Para asombro del profesor, nadie de este grupo hizo trampa. Pero en todos los demás grupos sí hubo quienes hicieran trampa. Recordar un patrón de referencia moral marcó la diferencia. Siglos atrás, el salmista entendió la necesidad de un patrón de referencia moral y pidió ayuda divina para seguirlo. Oró al Señor: ordena mis pasos con tu palabra y ninguna iniquidad se enseñoree de mí. Enséñame tus estatutos. El experimento del examen con trampa ilustra nuestra necesidad de guía moral. El Señor nos ha dado su palabra como una lámpara a nuestros pies y una lumbrera a nuestro camino, para dirigirnos en nuestras elecciones morales. Y es que, al igual que una brújula, la Biblia siempre nos enseña la dirección correcta.

0: quieren vivir agradecidos con el Señor. Queremos vivir agradecidos a ti, Señor, y nunca fallar.
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recuerda, aunque tu barco sea de papel, si Dios va contigo, nunca se va a hundir. Porque la presencia de Dios convierte lo débil en fuerte, lo frágil en eterno y lo imposible en testimonio. Quédate atento porque Dios te hablará en esta dosis.

0: Cuenta una historia que un niño en una aldea costera se pasaba las tardes fabricando barcos de papel. Todos los demás niños que lo veían se reían y decían, ¿cómo pretendes que navegue tu barco de papel? Se va a hundir al primer contacto con el agua. ¡Qué tonto! Pero el niño con una fe inocente respondía, no, si le pido a Dios que me acompañe, mi barco no se va a hundir. Un día, mientras otros colocaban barcos de madera sobre el río, él puso su pequeño barco de papel. Todos estaban esperando que desapareciera en segundos, pero para sorpresa de todos, ese barquito de papel flotó y avanzó más de lo que cualquiera hubiera imaginado. El secreto no estaba en el papel, ni en la técnica del niño. El secreto estaba en su fe. Ese niño entendió algo que muchos olvidamos. Cuando Dios está con nosotros, aún lo más frágil se vuelve fuerte y lo que parece débil, Él lo sostiene. ¿Sabe? La vida muchas veces nos entrega barcos de papel. Sí, una economía débil, una salud frágil, un corazón herido, un sueño que parece imposible. Pero sabes una cosa, si Dios está contigo, aunque tu barco sea de papel, jamás, escúchame bien, jamás se va a hundir. La Biblia dice en Romanos 8:31, si Dios es por nosotros, ¿quién contra nosotros? Tu barco puede ser pequeño, frágil o limitado, pero no se trata de qué tan fuerte es tu barco, sino de quién lo está sosteniendo. Mientras lo sostenga Él, el autor del universo, el gran Yo Soy, el Eterno, el Dios Omnipotente, no te vas a hundir, porque la presencia de Dios convierte lo débil en fuerte, lo frágil en eterno y lo imposible en testimonio. Así que oremos juntos en este momento. Cierra tus ojos si puedes y repite conmigo, Señor, aunque mis recursos sean como un barco de papel, yo confío en que tú eres quien lo mantiene firme. No me dejarás hundir, porque tu mano poderosa está conmigo. Eso lo creo en el nombre poderoso de Jesús. Recuerda, aunque tu barco sea de papel, si Dios va contigo, nunca se va a hundir. Te mando un abrazo y que Dios te bendiga.
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0: 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Un abrazo y que Dios te bendiga.

Señor, te adoramos. Queremos decirte que te necesitamos, que eres nuestro todo, que nuestro ser necesita de tu presencia para poder caminar. Gracias, Señor, por tu sacrificio en esa cruz.

que en lo que nosotros tenemos, que es nuestro Dios. Grande y maravilloso es Él, que siempre nos guarda, siempre nos protege. Así que es importante que nosotros doblemos nuestras rodillas al final del día y le demos gracias por todo lo que Él ha hecho por nosotros. Vamos a su palabra, Salmo 27, versículo 1, y nos dice: Jehová es mi luz y mi salvación. ¿De quién temeré? Jehová es la fortaleza de mi vida. ¿De quién he de atemorizarme? Maravilloso versículo este que escribe, inspirado por Dios, el salmista David. Y al igual que era la luz de David, también es la luz de nosotros. Y es nuestra salvación. Así que también como David, nosotros podemos decir: ¿de quién temeré? ¿A quién debemos temer nosotros? Este temor es de miedo, no es de respeto, como el temor hacia el Señor. Es algo diferente de lo que habla David. Y no debemos de temer de nadie, aunque contra mí se levante guerra, yo estaré confiado, dice. ¿Por qué? Porque el Señor está con nosotros. Dice: Jehová es la fortaleza de mi vida. ¿De quién he de atemorizarme? Dice nuevamente. Nuestra fortaleza debe estar completamente en Dios, no en nuestra casa, no en las autoridades, no en el gobierno, sino que debe estar puesta en Dios. Así que en esa confianza que tenemos con Él, vamos a Él en oración y le decimos: Padre amado, en esta hora damos gracias a ti por esta maravillosa oportunidad que nos concedes de venir ante ti y agradecerte por este día que nos regalaste, por esta maravillosa oportunidad que nos concediste de estar realizando nuestros quehaceres cotidianos. Y sabemos que solo tu mano poderosa es la que nos ha guardado, tu mano poderosa nos ha protegido y ha estado con nosotros durante este día. Y al finalizar este día te damos gracias por todo lo que tú has hecho con cada uno de nosotros. Gracias por el alimento, gracias por las fuerzas, por el aliento de vida y por todo lo que tú has hecho con nosotros. También te pedimos perdón por nuestros pecados, porque día a día pecamos, Señor. Y tenemos un abogado que es nuestro Señor Jesucristo. Y te damos gracias ahora por ese perdón que tú nos das. Gracias, Señor. Y queremos poner en tus manos nuestro sueño. Que sea tu mano poderosa guardándonos, que sea tu mano poderosa restaurando nuestras fuerzas para que mañana amanezcamos, si tú nos regalas vida, con nuevas fuerzas, Señor. Gracias, Señor. Te pido por todas aquellas personas que están pasando dificultades, por todas aquellas personas que están pasando enfermedades, que están teniendo diferentes síntomas, diferentes padecimientos, Señor, en tu mano yo los pongo, Señor. Que sea tu mano poderosa llegando hasta aquellos lugares donde está una persona en una cama de un hospital o en una cama en su hogar postrado, Señor. Que sea tu mano poderosa obrando, Señor. Y en las horas de esta noche, todo te lo pedimos en el maravilloso nombre, que es sobre todo nombre, el nombre de tu Hijo Jesucristo. Amén.

Buenas noches para todos, Dios les bendiga. Gracias, damos a Dios por un día más que Él nos ha regalado. Les invito siempre a mantener la luz encendida. Hemos terminado un día más y no es por nuestra fuerza, sino que es por la misericordia de Dios que estamos en pie. En Él nos regocijamos, en Él nos gloriamos, no en nosotros mismos, sino que

día, un día, ya no vamos a tener más batallas. Un día el Señor te va a decir: bien, buen siervo y fiel. Sobre poco fuiste fiel, sobre mucho te pondré. Entra en el gozo de tu Señor. Mi recompensa será, tu recompensa será, no una calle de oro, no un mar de cristal. Mi recompensa será oír su voz diciéndome: entra en el gozo de tu Señor.

mis hermanos y hermanas, y ahora comparto con ustedes una porción de las Santas Escrituras. Pues es Dios quien provee la semilla al agricultor y luego el pan para comer. De la misma manera, Él proveerá y aumentará los recursos de ustedes y luego producirá una gran cosecha de generosidad en ustedes. Efectivamente, serán enriquecidos en todo sentido para que siempre puedan ser generosos. Y cuando llevemos sus ofrendas a los que las necesitan, ellos darán gracias a Dios. Entonces dos cosas buenas resultarán del ministerio de dar. Se satisfarán las necesidades de los creyentes y ellos expresarán con alegría su agradecimiento a Dios. Como resultado del ministerio de ustedes, ellos darán la gloria a Dios, pues la generosidad de ustedes tanto hacia ellos como a los creyentes demostrará que son obedientes a la buena noticia de Cristo. Y ellos orarán por ustedes con un profundo cariño, debido a la desbordante gracia que Dios les ha dado a ustedes. Gracias a Dios por este don, que es tan maravilloso que no puede describirse con palabras. 2 Corintios capítulo 9, versículos del 10 al 15.

0: Oh my God. Aleluya. Lo que Dios empezó, ¿qué hombre lo puede detener? Lo que Dios dijo que va a crecer, ¿qué hombre puede decir que está muerto? Lo que Dios ha bendecido, ¿quién puede maldecir? ¿Quién estorbará la obra del Señor? En su palabra estableció muy claro, y Él lo dijo, que Él perfeccionará su obra hasta el día de su llegada. Él la perfeccionará. Así que no sé lo que tú estás enfrentando en esta noche, pero te quiero decir que nadie puede estorbar la obra del Señor. Y esta noche queremos terminar con una grande celebración y darle ese aplauso otra vez al Señor mientras proclamamos: ¿quién estorbará la obra?
1: Nuestro Dios es eterno. Ingrid Rosario canta: Padre de la creación.

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1: Te voy a decir algo que incomoda. La religión no construye empresas, la revelación sí. La religión te frena, la revelación te escala. Míralo con Jesús. Cada vez que Jesús soltaba una revelación, los religiosos, ¡boom!, querían acabar con él. Porque la revelación trae crecimiento, la religión te mantiene controlado y limitado. Y pasa igual, cuando tú quieres avanzar, aparece esa vocecita que dice, tú no puedes, no es prudente, no es para ti, eso está mal. Eso no es de Dios, es una programación de escasez. La gente que prospera no opera desde la religión, opera desde la revelación. Visión clara, decisión clara y acción masiva. La revelación no te encierra, la revelación te expande. Así que si quieres crecer, mata la religión y activa la revelación. Te espero en la cima.
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2: 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Y ahora es momento de compartirle una porción de las Escrituras. Y tú volverás y oirás la voz de Jehová, y pondrás por obra todos sus mandamientos que yo te ordeno hoy. Y te hará Jehová tu Dios abundar en toda obra de tus manos, en el fruto de tu vientre, en el fruto de tu bestia y en el fruto de tu tierra, para bien. Porque Jehová volverá a gozarse sobre ti para bien, de la manera que se gozó sobre tus padres. Cuando obedezcas a la voz de Jehová tu Dios, para guardar sus mandamientos y sus estatutos escritos en este libro de la ley, cuando te conviertas a Jehová con todo tu corazón y con toda tu alma. Deuteronomio capítulo 30, versículos del 8 al 10. Continuemos, amigos, a solas con el Espíritu Santo. Amigos, a solas con el Espíritu Santo, Julio Melgar interpreta Siempre te voy a amar.

0: Aleluya.
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2: Y ahora, mis amigos, escucharemos a Semilla de Mostaza con el tema Altísimo Señor.

Tenemos con nosotros a unos amigos y hermanos muy queridos que van a compartir también ahora. Y yo los voy a dejar con el Guadiana.

bienvenidos esta noche a adorar a

0: ¡Dáselo fuerte!
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1: 330 mil cristianos se apartan de Jesús cada año y nadie habla de la razón. Muchos lo amaron, pero no pudieron seguirlo. ¿Por qué? Porque amar es fácil, pero temer a Dios exige compromiso. Muchos siguieron a Jesús desde la pura emoción, pero nunca aprendieron obediencia. Nadie les enseñó que el temor de Dios no es miedo, es sabiduría. Temer a Dios es decir, como Él dice, para vivir lo que Él promete. La emoción te atrae a Jesús, pero conocerlo es temerlo. Y cuando lo temo, lo obedezco. Y cuando lo obedezco, veo sus promesas. Por eso no quiero apartarme de Jesús. Sé que lo que Él dice tiene que cumplirse en mi vida. Muchos se apartan porque nunca entendieron esto. El amor te trae, pero el temor te mantiene firme. Si quieres avanzar, necesitas ambas cosas. Te espero en la cima.
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0: Se oye esa declaración fuerte esta noche, Él es el Todopoderoso. Cuando usted y yo alabamos a Dios, no estamos simplemente cantando una canción romántica bonita para Él. Estamos declarándole nuestra fe al Señor. Y estamos declarándole a Él que no importa qué pase o qué venga, nosotros vamos a adorarle y vamos a alabarle a Él.
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1: ¿Sabías que tus pensamientos controlan tu vida? ¿Por qué lo digo? Porque me baso, como siempre, en la palabra de Dios, en el manual de instrucciones. Mira lo que dice la Biblia. La Biblia dice en Proverbios 23:7, dice: porque cuál es su pensamiento en su corazón, tal es él. Y en otra parte de la Escritura se nos dice que cuidemos nuestro pensamiento porque el pensamiento controla nuestra vida. Para que yo haga algo, accione algo, es porque lo he pensado, bueno, regular o malo. ¿Y cuál es el objetivo del adversario, del chanclas? El objetivo de él es controlar tu vida, controlar primero tu mente, dirigirla. Al hacerlo, lo hace a través de tu pensamiento y hace que tu circunstancia frente a alguna situación sea negativa. Por lo tanto, nosotros no podemos lidiar con las dificultades y las situaciones más insignificantes porque nos pueden resultar insoportables, porque el objetivo de él es controlar y dirigir tu mente. Sí, él logra que mi actitud frente a muchas cosas cambie, que mi actitud sea negativa. Y entonces empezamos a pensar de pronto que nada tiene solución, o no te está pasando eso. Sientes que nada tiene solución. Empiezas a imaginar cosas que te pueden llevar a empeorar tu situación, como que todo se torna negativo. Y entonces creemos que lo que estamos intentando hacer no tiene sentido, que todo lo que haces y todo lo que luchas no tiene sentido. Y entonces, cuando empiezan esos pensamientos negativos dentro de tu mente, eso empieza a cosecharse en negatividad, y entonces el enemigo hace que tú pienses así para que caigas en el fracaso. Quiero que tengas presente esto en esta dosis. Tus pensamientos tienen poder sobre tu vida. Sí, tus pensamientos son capaces de crear algo importante, bonito, hermoso, o puede destruirte. Tus pensamientos son capaces de dar una solución o empeorar las cosas. Por eso es importante que nosotros protejamos, blindemos nuestra manera de pensar y de ver las cosas. Cuando yo miro la palabra de Dios, yo veo como en Hebreos dice: el Señor es mi ayudador, no temeré. Lo que me pueda hacer el hombre, no pasa nada, porque Dios es más poderoso. Ese es un pensamiento basado en la palabra de Dios en Hebreos 13:6. Qué bueno es saber que nosotros podemos responder como David le respondió a Saúl: el Señor que me libró de las garras del león y del oso también me va a librar del poder de ese filisteo. Es decir, qué bueno es que yo me pare y me levante en este día diciendo: el Señor que libró mi vida de las garras del enemigo también me va a librar de lo que está presentándose hoy en mi vida, de esa enfermedad, de esa situación económica, de ese problema con mi hijo, con mi hija, de ese problema que estoy viviendo con mi esposa, de ese problema que estoy viviendo con mi esposo, de ese problema que estoy viviendo familiar, de ese diagnóstico médico. Entonces, así como Él me libró de las garras del león, del oso, de lo que sea, también lo va a hacer conmigo. Qué bueno es que nosotros podamos tener esa fe, que los demás digan: tremendo, y ver los demás el testimonio de lo que Dios hace en mí. Qué bueno es mirar al cielo y decirle: Señor, con tu apoyo, con tu favor hacia mí, me voy a lanzar contra esto. Porque contigo, Dios, podré saltar murallas, podré hacer lo que sea, como dice el Salmo 18:29. Es decir, expresiones que hay en la Biblia, en la palabra, en el manual de instrucciones, de personas que estaban enfrentando situaciones complicadas en su vida, pero ¿sabe qué? No permitieron que la preocupación se apoderara de ellos y se adueñara de sus vidas, porque sus pensamientos, a pesar de cosas que venían difíciles, cambiaron cuando declararon el poder que tiene la palabra de Dios, el poder de creer en quien todo lo puede. Entonces, nuestros pensamientos controlan nuestra vida, sí, pero la Biblia dice que si mi pensamiento está basado en él, tengo fortaleza para salir adelante, y el enemigo será derrotado, será destruido. Entonces, lo que hoy tienes que preguntarte es: ¿cómo están mis pensamientos? ¿Cómo son mis pensamientos? ¿Yo estoy pensando de qué manera? Yo era una persona que pensaba anteriormente todo era negativo, yo no podía, no iba a salir adelante, esto me tocó a mí, esta circunstancia, me nací en esta familia que no quiere salir adelante, o nací en un lugar donde las cosas están mal, somos pobres, no podemos soñar con tener una carrera, no podemos soñar con vivir mejor, no podemos, el entorno, todo. Entonces todo lo pensaba negativamente, pero cuando mis pensamientos los puse en Dios, en que todo es posible, las cosas cambiaron. Puede que tus pensamientos sean negativos frente a tus problemas y veas que cada situación que se está presentando es un tropiezo para ti. Hoy te vengo a decir en el nombre de Jesús que dejes que el Espíritu de Dios renueve tus pensamientos y las actitudes que estás teniendo. Dice Romanos 12:2 en el manual de instrucciones. Dice, no imiten las conductas ni las costumbres de este mundo. Más bien dejen que Dios los transforme en personas nuevas, cambiándoles la manera de pensar. Eso fue lo que yo hice. Permitir que Él me transformara mi chip y me cambiara mi manera de pensar para aprender a conocer su voluntad. Y la voluntad de Él era la mejor, buena, agradable, perfecta. Y aunque las cosas estén mal, no nos rendimos. Porque estuvieron mal en mi vida así. Y no me quedé con los brazos cruzados. Hoy te vengo a decir, en el nombre de Jesús, no dejes que tus pensamientos negativos te vayan deteniendo y te lleven a actuar de manera equivocada. Nosotros tenemos que seguir luchando y darle gracias a Dios en todo momento, en toda circunstancia. En eso que estás viviendo vas a cerrar tus ojos y dices, Señor, esto pasará también, en el nombre de Jesús. Esto va a pasar y todo lo puedo en ti. Y recuerda que Jesús dijo que no sería fácil vivir en el mundo, pero como hijos de Dios debemos ser fuertes y permanecer firmes hasta que Él venga. ¿Sabes una cosa? Si piensas y crees que Dios puede ayudarte en tu situación, así va a ser, te lo aseguro. Dios no me va a dejar en vergüenza en lo que te estoy diciendo, porque Dios está contigo y Dios te va a sacar adelante en medio de lo que estás viviendo en este día. Dios no te va a abandonar. Dios va a hacer un milagro. La gente va a ver lo que Dios ha hecho en ti y se sorprenderá y te dirá, dame de eso. Así que hoy yo te bendigo en el nombre de Jesús. Amén. Te mando un abrazo y le pido a Dios te bendiga grandemente.

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reyes de la tierra. Se escuchan cánticos de júbilo. ¿Qué dice?

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aunque hay sequía, mi Señor, pero la lluvia va a caer. Yo tengo fe, yo confiaré en ti, Jesús.

desperté esta mañana y el Espíritu de Dios me habló y me dijo: el río de Dios está lleno de agua. El río de Dios está lleno de agua. Para el que está cansado, para que el que está enfermo, para que le falta visión, para el ciego, el río de Dios está lleno de agua. Lleno, lleno, lleno de agua. Y en él voy a recibir todo lo que necesito. El río está fluyendo. Está fluyendo y nosotros nos conectamos en su presencia. Cuando nos conectamos al río de Dios, nuestro corazón cambia. Entra en ese lugar por medio de la fe. Entra, nada, empápate de su presencia, porque ese día es un día nuevo. El río de Dios va a fluir, va a entrar y va a llevar agua en todos los lugares.

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1: Hay batallas que no se ganan hablando más duro, se ganan sabiendo cuándo guardar silencio. Escuché una historia sencilla pero poderosa y quise traértela en esta dosis. Un anciano tenía un pequeño jardín detrás de su casa. Lo cuidaba con amor. Sembraba flores, regaba temprano, quitaba la maleza con paciencia. Y cada mañana, apenas salía el sol, llegaban las abejas, se posaban sobre las flores, tomaban el néctar y seguían su rumbo. Pero también llegaban las moscas, solo que a ellas no les interesaban las flores. No les atraía el aroma ni la belleza ni la vida. Ellas siempre terminaban donde estaba la basura. Un día, el nieto del anciano le preguntó: «Abuelo, ¿por qué las abejas siempre van a las flores y las moscas siempre van a lo sucio?». Y el abuelo respondió: «Porque cada una busca lo que se parece a su naturaleza». ¡Qué verdad tan fuerte! Hay personas que, aunque les hables con amor, seguirán buscando pelea. Aunque les muestres algo bueno, seguirán mirando lo malo. Aunque les hables con respeto, seguirán escogiendo la ofensa. No porque tú estés mal, sino porque hay corazones que todavía no saben amar lo sano, lo limpio, lo verdadero. Por eso la Biblia dice en Proverbios 23:9, no desperdices tu aliento en necios, porque despreciarán el más sabio consejo. Hay gente con la que no vale la pena discutir. No todo merece una respuesta, no toda provocación merece tu tiempo, y no todo el que te contradice merece una explicación. A veces uno se desgasta queriendo hacer entender a quien no quiere entender. Queremos convencer, aclarar, defendernos, demostrar. Y en ese intento terminamos cansados, heridos, drenados por dentro. Escúchame bien esto. No desperdices tu paz tratando de explicarle tu corazón a quien ya decidió malinterpretarte. No gastes tu fuerza queriendo llevar miel a quien ama lo sucio. No rebajes tu esencia por entrar en discusiones que no edifican. Las abejas hacen miel, las moscas buscan basura. Cada quien termina donde su corazón lo lleva. Tú no fuiste llamado a pelear con todo el mundo. Fuiste llamado a cuidar tu espíritu, a guardar tu paz y a seguir produciendo miel, aunque otros no la valoren. Hoy le pedimos al Señor que nos dé sabiduría para poder saber cuándo hablar y cuándo callar. Sí, dile al Señor: líbrame de esas discusiones inútiles, de palabras vacías y de batallas que me roban la paz. Y ayúdame a no desgastarme tratando de convencer a quien no quiere escuchar. Y que mi corazón siga siendo limpio, dulce y lleno de tu presencia. En el nombre de Jesús. Amén. Te mando un abrazo. 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Dios.

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0: Buenos días. Que el Señor Dios Todopoderoso esté colmando sus vidas de ricas y abundantes bendiciones. Tenemos una nueva oportunidad de estar en la presencia de Dios a través de la primera oración del día, mediante las ondas radiales de Roca FM 95.5 y a través de las diferentes plataformas en internet. Tenemos una nueva oportunidad de venir ante la presencia de Dios y exponer delante de Él cada una de nuestras peticiones, ya que Él es nuestro Creador. El Salmo 24 dice: de Jehová es la tierra y su plenitud, el mundo y los que en él habitan, porque Él la fundó sobre los mares y la firmó sobre los ríos. Esto quiere decir que cada uno de los seres que habitamos sobre esta tierra le pertenecemos a Dios, porque Él nos creó con su poder y su magnificencia, nos hizo perfectos. Y pues Dios tiene el control sobre cada una de nuestras vidas. Así que vamos a orar al Señor en esta hermosa mañana y le decimos: Padre, gracias por una nueva oportunidad, Señor, que nos concedes, por una nueva bendición que nos das de respirar este aire que tú nos regalas, por darnos aliento de vida, por permitirnos, Señor, estar en pie ya, Señor. Y quizás algunos todavía descansando, Señor, quizás algunos todavía están en algunos momentos reposando, Señor, pero que tu mano poderosa nos ha regalado vida, nos ha regalado la oportunidad de poder respirar. Gracias sean dadas a ti, Señor, por cada una de tus bendiciones, porque durante estas 24 horas que han pasado, Señor, tú has estado con nosotros, tu mano de poder no se ha apartado de nosotros, has puesto alimento sobre nuestra mesa, nos has dado fuerzas para poder hacer nuestros quehaceres cotidianos. Gracias por todo lo que ha sido, Señor, con cada uno de nosotros, Señor. Pero sobre todo te damos gracias por la salvación que nos has regalado a través de tu Hijo Jesucristo, a través de enviarlo a morir en la cruz del Calvario y poder dar la salvación a toda la humanidad, a todo aquel que en él crea, dice tu palabra, no se pierda, mas tenga vida eterna. Esa es la oportunidad que tú nos das a cada uno de nosotros a través de tu Hijo Jesucristo. Te pido misericordia, Señor, para cada uno de los seres humanos, Señor, que aún no te conocen, que necesitan de ti, que necesitan rendirse a tus pies, que necesitan reconocer que el único camino, la verdad y la vida para llegar hacia ti es tu Hijo Jesucristo. Te pido misericordia para todas esas almas que deambulan sin esperanza, Señor, sobre el mundo. Que puedan reconocer, Señor, que puedan llegar a tus pies. Que puedan llegar, Señor, rendidos, reconociendo lo que tú has hecho, lo que estás haciendo y lo que harás, Señor. Ayuda, Señor, a todo aquel necesitado de ti. A todo aquel, Padre Santo, que está sufriendo bajo las cadenas del enemigo. Hay muchas cadenas que tienen atadas muchas personas de diferentes maneras, ¿no? Muchas cadenas, Señor, las cuales solo se pueden romper con tu poder, Señor. Te pido misericordia para cada una de esas personas, Señor. Aquellos que están perdidos en vicios, Señor. Aquellos que están perdidos, Señor, en las drogas, en el alcoholismo, Señor. Y en diferentes, Señor, cosas que no te agradan, Señor. Te pido que tú les libertes, que tú les des, Señor, el sentir de buscarte, el sentir esa necesidad de ti, Señor. Y que puedan venir y ser libertados por medio de la sangre poderosa de tu Hijo Jesucristo que fue derramada en la cruz del Calvario, Señor. Hay cuánta necesidad en el mundo, Señor. Muchas almas mueren día a día, Señor, sin Dios y sin esperanza. Pero los que todavía tienen vida tienen oportunidad, Señor. Que tu mano poderosa sea llegando, que tu mano poderosa sea rompiendo, Señor, esas cadenas. Que esos mensajes, Señor, penetren hasta lo más profundo, Señor, y puedan romper esas cadenas y puedan venir esas personas rendidas a tus pies, Señor, reconociendo que han pecado, reconociendo la necesidad de la salvación de su alma. Señor, sabemos que tu venida se acerca, Señor, y necesitamos la salvación de tu Hijo Jesucristo para cada uno de los seres humanos, Señor. En el nombre poderoso de Jesús, tu Hijo amado, te lo pedimos todo. Amén.
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1: Hace algún tiempo tuve la oportunidad de viajar a una zona del país donde la mayor parte de ese paisaje era completamente árida. Entonces, durante horas, lo único que vi fue tierra seca y marchitada por el sol. Y pues obviamente estaba golpeada por los poderosos rayos del sol. Sin embargo, en medio de toda esa aridez, se destacaba del resto del paisaje una hilera de árboles verdes y con una vegetación frondosa. Me causó curiosidad y entonces, cuando me acerqué, la razón era que uno de los ríos hermosos para pescar atravesaba esa zona, y todo lo que crece cerca de su orilla permanece o experimenta los beneficios de esa fuente inagotable del agua que revitaliza. Entonces, eso me hizo acordar del cuadro que pinta Jeremías cuando afirma que aquellos que confiamos en el Señor seremos como un árbol plantado junto a las aguas y que se extiende con sus raíces a la corriente. Eso está en Jeremías 17:8, para que lo revises, ahí en el manual, en la Biblia. Y aunque parezca extraño, existen quienes prefieren el calor abrasador y la sequía asfixiante cuando quieren tener una vida lejos de Dios. Pero sabes una cosa, cuando tú y yo hemos decidido confiar en el Señor, vamos a ser vibrantes y fructíferos, porque depender de Él es como poner nuestras raíces en esa agua refrescante de su bondad, que nos fortalece, esa confianza en que su amor inalterable hacia nosotros nunca va a fallar. Así que hoy tú y yo podemos decir que podemos confiar en que Él va a convertir nuestra tristeza en un beneficio y que va a utilizar el sufrimiento y las circunstancias no tan agradables para que maduremos y seamos más dependientes de Él. ¿Sabes? Solo podemos llevar fruto abundante cuando estamos ligados al agua viva que es Jesucristo. Recuerda, serás como un árbol plantado junto a las aguas y que extiende sus raíces a la corriente. No temerá cuando venga el calor, sino que sus hojas estarán verdes y en el año de sequía no se inquietará ni dejará de dar frutos. Jeremías 17:8. Te mando un abrazo y que Dios te bendiga.
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1: 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Un abrazo y que Dios te bendiga.
2: Jesús.

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1: Nunca fallarse. A pesar de que muchas veces nos hemos refugiado en muchas cosas, Señor, hemos aprendido a refugiarnos en tu presencia. Y una vez más, por medio de este canto, te pedimos, guárdanos.

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1: ¿Qué hacer cuando nada sale bien? Volverlo a intentar. Quiero decirle que todas las grandes empresas muchas veces tuvieron que pasar por el valle del fracaso, de la quiebra, tuvieron que cerrar, tuvieron que volverlo a hacer de nuevo, nacieron de las cenizas. Así es que cuando nada sale bien, lo único que queda es volverlo a intentar. Lo que yo debo de entender es que esta adversidad, que esta situación, lo único que produce en mí es fortaleza de carácter, o el carácter necesario para el reto que sigue.
2: Qué gusto poder acompañarles nuevamente en su programa de Enfoque a la Familia. Les saluda Johanny Hernández. Hoy concluimos con el tema El éxito no es casualidad, donde Stephanie Campos está conversando con Sixto Porras sobre este tema. Para ser exitosos en la vida, tenemos que tener metas. Una meta es un sueño con una fecha concreta para convertirse en realidad. El sueño nos mueve a la acción, nos despierta en la noche emocionados y estamos dispuestos a trabajar hasta el cansancio para ir más allá de lo ordinario. Escuchemos más sobre este tema.
3: Continuamos abordando el tema, el éxito no es casualidad, algo que todos anhelamos y que muchas veces no sabemos cuál es la ruta correcta, pero hoy vamos a escuchar a nuestro director para Iberoamérica, Sixto Porras, el cual nos va a ayudar, así que un gusto tenerlo acá nuevamente.
1: Muchas gracias, y qué bueno que podemos hablar del éxito en términos concretos, ¿no? Como lo hemos hecho en los programas anteriores. Hoy vamos a abordar este tema de ir tras las metas, lo cual es algo que a veces en muchas ocasiones cuesta.
3: Así es, a veces no las tenemos claras, pero ¿cómo ir de una forma correcta por esas metas?
1: No basta tener una idea, no basta tener una visión. Una meta es un sueño, una visión con una fecha concreta para convertirse en realidad. Tenemos que ponerle un plan de acción a la meta. La meta está integrada por un elemento fundamental que es que debe cuantificarse y debe definir los tiempos. También debe definir los recursos que nosotros necesitamos para ir detrás de la meta. Por lo tanto, no basta solo con desear, hay que ponerse en movimiento y la meta produce eso. No solamente hay que correr, porque tampoco se alcanza un sueño o una meta corriendo. Se requiere un plan a seguir, evaluaciones en el camino, retroalimentación del caminar, una mejora continua, un revisar de nuestro plan de acción. Las personas exitosas hacen que las cosas ocurran. No pierden tiempo ni recursos detrás de lo que sea cualquier cosa. Son personas que se enfocan apasionadamente para ir detrás de aquello que se han propuesto. Una persona que tiene metas suele vencer más los miedos porque siente que va avanzando detrás de algo. El éxito no es algo que se nos da. Se nos regala, uno tiene que salir a buscarlo, nadie lo obtiene fácil y la meta determina el precio también que uno tiene que pagar.
3: Cuando hablamos de éxito, de metas, de sueños, es importante también que conozcamos cuál es nuestro potencial, cuáles son los dones y talentos que tenemos, los cuales nos van a ayudar para alcanzar eso que andamos buscando. ¿Cómo enfocarnos y cómo descubrir ese potencial que Dios ha puesto en nuestras vidas?
1: Haciéndonos preguntas inteligentes como ¿qué es lo que me emociona? ¿Cuál es la visión que deseo alcanzar? ¿En qué yo soy bueno? Y esta es una pregunta crucial. ¿Estamos dispuestos a pagar el precio para alcanzar eso que se ha convertido en nuestra meta? ¿Qué nos podría desenfocar? ¿La culpa? El no tener un norte claro, una dirección clara, la falta de determinación, mantenerse enfocado es elegir un camino entre varias alternativas y eso tiene implicaciones. ¿Cuáles son las implicaciones? Uno, que algunos se van a sentir decepcionados de que usted no los está apoyando a ellos y usted tiene que explicar, ahora estoy enfocado en alcanzar esta meta que me he propuesto. En segundo lugar, podría sentir nostalgia por no hacer cosas que antes hacía, pero Hay que recordarlo. Si no nos mantenemos enfocados en el desarrollo de nuestro potencial, vamos a caminar en cualquier dirección. Por eso tiene que eliminar la culpa que le generan los demás, la culpa de no hacer otras cosas. Pero tiene un gran beneficio. Quien se mantiene enfocado llega lejos, llega muy, pero muy lejos. Una persona que se mantiene enfocada tendrá un alto nivel de realización porque logrará más. Cuando uno tiene un propósito, una visión, una pasión, un sueño, está lleno de energía, mantiene las actividades en la dirección, en el rumbo que se ha propuesto. Cuando yo me mantengo enfocado, caminando, apasionado, yendo en una dirección, suelo tener tiempo para ver lo que está ocurriendo. Y cuando veo lo que los demás hacen, lo utilizo como una fuente de inspiración. Quien no se mantiene enfocado puede llegar a cualquier lugar, pero quien se mantiene enfocado desarrolla su potencial, ejercita sus dones, sigue un plan de acción, descubre inteligencias dominantes, brilla. Uno le puede ver a la persona ese brillo particular que inspira a los demás. ¿Por qué? Porque está enfocado en alcanzar el sueño que se ha propuesto.
3: Muchas veces dudamos de ese potencial y nos impide estar bien enfocados, como usted lo acaba de comentar. Hay una frase que usted en uno de sus artículos puso y es: nunca sabremos de qué madera estamos hechos hasta que no nos demos la oportunidad de conquistar lo que nos apasiona. Pueden haber dudas, pueden haber temores que si no los vencemos nos van a impedir avanzar.
1: Uno tiene que perder el miedo a equivocarse. ¿Sabe quiénes son los que se equivocan? Los que caminan, los que lo intentan, los que trabajan. Esos son los que se equivocan. Y la equivocación o el desierto o el desánimo es sinónimo de desierto, de dolor, nos puede deprimir en algún momento, pero es necesario antes de alcanzar el éxito. No hay éxito si no hay montañas por superar, no hay éxito si no hay errores en el camino. Así es que si usted se equivoca, es señal de que está caminando. Las mejores lecciones las dan nuestros errores. Para alcanzar el éxito, debo pasar por ese camino empedrado de las equivocaciones. Eso que en ocasiones me genera vergüenza, eso que en ocasiones nos trata de insinuar que abandonemos, pero no. La adversidad, el equivocarnos, lo único que desarrolla dentro de nosotros es carácter. Desarrolla el deseo de ir hacia adelante, el deseo de volverlo a intentar. Yo tampoco debo tener miedo a la crítica. Basta con que usted haga algo para que le critiquen. Bueno, si viene la crítica y es significativa, aprendamos de ella. Pero si la crítica tiene una intención de destruirle o de desanimarle, haga oídos sordos. Nosotros tenemos que aprender a escuchar a las personas correctas, las que nos quieren, las que nos aman, las que nos dicen algo para mejorar. No es fácil escuchar la crítica, eso no es fácil. Pero cuando uno aprende a escuchar la crítica, puede servir como un motor interno para impulsarnos a ir detrás de aquello que apasiona nuestra vida.
3: Y para tener acceso a todo esto vamos a necesitar compromiso, algo que nos mantenga, repetimos, enfocados, perseverando, caminando, no solamente soñando, sino poner en acción. Y el compromiso es fundamental.
1: El compromiso no es una emoción, es un ejercicio de la voluntad. No basta con tener un sueño, uno requiere compromiso para alcanzarlo. El éxito lo obtienen quienes están comprometidos. Solo el compromiso con la visión que apasiona nuestra vida nos va a motivar para mantenernos enfocados y para pagar el precio que se requiere. Nos mueve a la acción el compromiso. Cuando nos enfrentamos a un reto, cuando nos enfrentemos a un obstáculo, a algo inesperado, tenemos que tomar la decisión de no amargarnos, porque esa es la tendencia de uno: desanimarse, amargarse, sentirse frustrado. ¿Por qué a mí? ¿Por qué siempre me sale mal? No. Tenemos que utilizar la adversidad y el reto para fortalecer carácter y decidir estar en una mejora continua, y esto lo conquista el compromiso. Estoy aquí no por capricho, estoy aquí no por emociones. Estoy aquí porque tengo un compromiso con una causa. Tengo un compromiso con la pasión que late en mi corazón. Nada hará que yo abandone. Nada hará que yo me vaya. Es necesario que yo alcance la meta que me he propuesto. Si el compromiso es fuerte, resistiremos las tempestades y podremos saltar los obstáculos. Pero si el compromiso es débil, será fácil abandonar el proyecto. Por lo tanto, no basta tener un sueño que me apasione, una visión que me motive, no basta tener una meta, un buen plan de acción, no basta tener inteligencia. Se requiere el ejercicio de la voluntad que se llama compromiso, eso que nos hace no abandonar el proyecto. El compromiso vence las excusas, ayuda a dominar las emociones inconstantes. El compromiso dice: si se presenta un obstáculo, es solo para ser superado. O bien, haré todo lo que sea necesario para alcanzar la meta que me he propuesto. O bien, dice, si decidí hacerlo, lo voy a hacer. Esto se llama compromiso. Lo sostiene la voluntad y está sobre las emociones fluctuantes.
3: También cuando hablamos del éxito, es importante, ya para concluir el programa de hoy, tener claro que no solamente es algo personal, sino que podemos dejar un legado e impactar a las generaciones.
1: Todo lo que nosotros hagamos va a impactar la vida de los demás. Pero si uno perfila su proyecto de vida, su éxito, para dejarlo como un legado a las futuras generaciones, esto es trascendental, esto trasciende. El verdadero éxito se da cuando yo hago grande a las demás personas, cuando facilito el camino para la nueva generación, cuando ayudo a que otros crezcan. Este es el verdadero éxito. Cuando dejo recuerdos que vale la pena traer a la memoria. El mejor de los éxitos es dejar un legado a las futuras generaciones. Si hemos vivido conforme a los valores que hemos profesado, si hemos vivido conforme a los valores que nos han inspirado, eso es lo mejor que podemos dejar, porque es un fundamento sobre el cual las nuevas generaciones van a edificar. El mejor de los éxitos es poder dejar un buen nombre. Un nombre que abra puertas, no que dé vergüenza, sino un nombre que ayude a construir a los demás su nuevo proyecto de vida. Ahora estoy viviendo una experiencia maravillosa. Mis hijos Daniel y Esteban están viajando conmigo, dando conferencias en los temas donde ellos son buenos. Y no hay nada más realizante que ver a tus hijos seguir tus pasos. Ambos lo han tomado como un reto personal, como un desafío, como el cumplimiento de una visión que es de ellos. No es porque sean mis hijos, sino es porque brota de ellos naturalmente. Y esto es apasionante, esto es un legado.
3: Así es. Bueno, de verdad que es algo hermoso que tenemos que cultivar y recordar que todos tenemos acceso al éxito. Es solamente de creerlo y de trabajar para alcanzarlo. Muchas gracias por estos 3 días en los cuales hemos podido abordar este tema que nos ha inspirado y esperamos que nos ayude a alcanzarlo.
1: Ha sido un privilegio y espero en Dios que todos lo alcancemos, que nos sintamos y nos sepamos personas exitosas.
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1: 10 principios que prueban si eres un emprendedor de rey. ¿Quieres saber? Aquí está la prueba. ¿Puedes levantarte cuando todo falla? ¿Puedes trabajar más duro cuando todos descansan? ¿Puedes seguir creyendo cuando nadie cree en ti? Principios que debe tener en cuenta alguien que desea emprender de reino y que nadie entiende y nadie conoce. No es suerte, no es talento, es convicción, identidad y propósito.
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1: Gracias, Señor. Aleluya. Gracias, Señor.

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Te has reído, te he mirado. 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

0: conozco. Amén. Por eso te busco y te agradezco.
1: Gracias.
0: Tú eres mi dueño, solo a ti te pertenezco. 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

Nosotros tenemos que elegir sabiamente qué tipo de naturaleza queremos que nos rodee y qué fruto deseamos recoger o cosechar. Hoy vamos a hablar en esta dosis al respecto. Bienvenidos.

0: La palabra de Dios me enseña muchas cosas. La palabra de Dios me edifica. La palabra de Dios nos va enseñando día a día a ser mejores personas. Hay un texto que estoy leyendo en este momento y sentí en mi corazón compartírtelo. En Gálatas 6, verso 7 dice: no os engañéis, Dios no puede ser burlado. Todo lo que el hombre siembre, eso también va a segar, va a cosechar. Hoy quiero que nosotros miremos un poco el huerto de nuestra vida, ¿sí? Porque nuestra vida tiene como un huerto de aquello que nosotros sembramos para recoger, y que analicemos todo eso que hemos sembrado y los frutos que hemos esperado o que estamos recogiendo. A ver, te pongo un ejemplo: el que planta árboles, ¿qué va a recoger? Frutas. El que está sembrando trigo va a cosechar pan. El que siembra flores, de ahí se van a sacar los mejores perfumes. El que planta la lealtad va a cosechar los mejores amigos. El que siembra alegría va a recoger felicidad. Quien siembra la verdad va a cosechar confianza. Y cuando nosotros plantamos sobre la fe, nuestra cosecha siempre va a estar segura. Así que esta es una enseñanza para que nosotros miremos qué estamos sembrando, qué estamos recogiendo de lo que hemos sembrado. Cuando nosotros sembramos afecto, por ejemplo, vamos a recoger gratitud. Algunas personas prefieren sembrar a veces vientos para recoger tempestades. Hay gente que se dedica a estar triste, y de estar triste solamente va a cosechar desconsuelo. Hay gente por ahí en la vida que solamente tiene en su vida odio, y es lo que está sembrando. Y cuando uno siembra odio, va a recoger rechazo. Hay personas que se la pasan en discordia, en peleas, gruñones. Entonces, lo que se recoge de eso será soledad. Cuando somos indiferentes, lo que va a venir de fruto será el adiós. Cuando nos burlamos solamente de todo y de todos, lo único que tendremos serán enemigos. Ojo con la cizaña. Cuando sembramos cizaña, vas a mirar en tu huerto y estará seco, sin nada. Así que nosotros, muchas veces conscientemente, otras inconscientemente, siempre vamos a estar sembrando. Porque Dios nos dio ese don. Dios nos dio el don de sembrar y de recoger. Y nosotros vamos a recoger en abundancia, ¿sabe? Porque nosotros tenemos la opción que Dios nos entregó de usar esto para sembrar cosas buenas, edificantes, y también para cultivar cosas malas o destructivas. Uno decide si quiere esas cosas buenas y edificantes o esas cosas malas y destructivas. Nosotros diariamente estamos plantando semillas. Entonces, en el mundo se están plantando millones de semillas, porque cada ser humano en el día planta muchas semillas. Y si multiplicamos eso por tantas personas, millones de semillas se son sembradas cada día. Nosotros tenemos que elegir sabiamente qué tipo de naturaleza queremos que nos rodee y qué fruto deseamos recoger o cosechar. ¿Sabe? Yo he decidido cultivar siempre lo mejor. No soy el perfecto, no. Trato de que cada día mi semilla sea la mejor. Porque Dios ya nos preparó un terreno. Y ese terreno está listo para sembrar lo mejor. No te olvides lo que te dije al comienzo. El manual de instrucciones dice, en la palabra de Dios dice, Gálatas 6:7, no se engañen, Dios no puede ser burlado. Todo lo que el hombre siembre, eso va a recoger. Miremos nuevamente nuestro huerto de la vida y analicemos lo que estamos sembrando y los frutos que estamos esperando cosechar. Padre, gracias por este día, gracias por tu bendición, gracias por amarnos tanto, gracias porque hoy me enseñas a que ya no voy a plantar más semillas que sean malas, sino semillas buenas para recoger lo mejor. Bendecimos este día y esta dosis traerá su fruto en el nombre de Jesús. Amén. Te tengo una super invitación, y es que este domingo vamos a estar en reunión presencial en Bogotá. 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Tres reuniones, 9, 11 y 1 de la tarde. Entrada libre, carrera 13, 6674. La entrada es en orden de llegada. Te mando un abrazo y te bendigo.
1: 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Aprendí a no afanarme por nada.

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de mi Padre está sobre mí, por cuanto me ha ungido para dar buenas nuevas a los pobres. Me ha enviado a sanar a los enfermos, a los quebrantados de corazón, a pregonar libertad a los cautivos, dar vista a los ciegos. De cierto os digo, todo cuanto pidiereis al Padre en mi nombre, os lo dará.

0: 12 y 33 minutos.
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3: Escuche la siguiente historia. Un niño se hizo un barquito de madera y salió a probarlo en el lago, pero sin darse cuenta, el botecito, impulsado por un ligero viento, fue más allá de su alcance. Aquel niño corrió a pedirle a un muchacho mayor que por favor le ayudara. Sin decir nada, el muchacho empezó a coger piedras y a echarlas, al parecer en contra del barquito. El niño creyó que nunca tendría su bote de vuelta otra vez, y que el muchacho grande lo único que estaba haciendo era burlándose de él, hasta que se dio cuenta que cada piedra, en vez de tocar el bote, iba un poco más allá, y esa piedra, al tocar el agua, producía una pequeña ola que hacía retroceder el barco hacia la orilla. Cada pedrada estaba finamente calculada por este muchacho, hasta que, por último, el juguete fue traído una vez más al alcance de la mano del niño pequeño. Este niño quedó contento y agradecido porque tenía una vez más el bote en su mano. Así como esta historia, a veces ocurren cosas en nuestra vida que parecen desagradables, olas que llegan y parece como si quisieran derribarnos, como quisieran ahogarnos, y estamos como un barco en una tormenta en alta mar, a punto de naufragar. Nos encontramos a la deriva, sin ningún plan, sin ningún sentido. Muchas veces nuestra vida está así, pero de un momento a otro empezamos a sentir que esas pruebas, que esas tribulaciones, que esas piedras que nos han venido arrojando, nos van acercando a Dios. Las pruebas son importantes en nuestra vida. Si usted y yo queremos llegar a nuevos niveles en nuestra relación con Dios, es necesario no solo atravesar por pruebas, sino superar las pruebas. Las pruebas ayudan a formar nuestro carácter, a formar nuestra personalidad. Y es que las pruebas tienen ese propósito: formarnos. Quita aquellas cosas de nuestra vida que no nos ayudan en nuestro crecimiento. Nos pulen, nos fortalecen, nos mejoran. Las pruebas quitan nuestro orgullo, quitan nuestro egoísmo. El libro de Job, en el capítulo 23, versículo número 10, dice que Dios conoce nuestro camino y Él nos probará y saldremos como oro. Si hay pruebas, si hay dificultades, debemos recordar siempre que esa prueba tiene como propósito ayudarnos a crecer y pulir nuestra vida. Y también que después de la prueba seremos más fuertes. Cuando Job termina la prueba, él dice: de oídas te había oído, mas ahora mis ojos te ven. La vida de Job cambió para bien después de la prueba. Pero nótese que Job no se rindió ante la prueba. Job se rindió ante Dios. Y esa es la actitud que debemos tener usted y yo. No bajemos los brazos en medio de las dificultades. No nos rindamos por lo difícil de la situación. No nos rindamos por las pruebas, por las tribulaciones, por los momentos difíciles. Más bien, rindámonos ante Dios, aquel que tiene el control de todas las cosas y aquel que nos conoce a la perfección. Por eso decía Job: Él me conoce, Él conoce mi camino. Me va a probar, pero saldré como oro. Escuche lo que dice Santiago 1:12. Bienaventurado el hombre que persevera bajo la prueba, porque una vez que ha sido probado, recibirá el premio que Dios le ha prometido. El premio es para el que persevera. El premio es para aquel que no se rinde. Recuerde que toda dificultad, que toda prueba, que toda adversidad tiene como propósito acercarnos a Dios, formarnos y hacernos mejores.

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1: 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Salió corriendo a su encuentro, lo abrazó y lo besó.

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1: 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Tú eres nuestro alma.

0: Aleluya. Aleluya, aleluya.
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1: Vamos a dar un fuerte aplauso al Señor. Y otra vez a proclamar quién va a ser parte del cambio de esta nación. En un fuerte grito de victoria.

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1: ¿Dónde están los constructores del reino? Dios anda buscando personas, los que no se conforman con sobrevivir, aquellos que entienden que fueron llamados a gobernar en el área donde Dios los puso y hacer de influencia, los que saben que prosperar no es vanidad, prosperar es obediencia, es un mandamiento dado por Dios, que el dinero no los domina porque ellos dominan con propósito. ¿Dónde están ellos? Estoy hablando de esos hombres y mujeres que usan su empresa, su talento o su profesión como herramientas para expandir el reino de Dios en la tierra, para hacer de bendición y bendecir a los demás. No viniste a este mundo solo a trabajar, viniste a construir un legado, algo que dejamos como herencia. Si tú también crees que tu éxito tiene misión, este es tu lugar. Aquí formamos empresarios, líderes y visionarios que piensan diferentes, que honran a Dios y que conquistan.
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generaciones se pondrán delante de tus pies, Señor. Te alabamos, Rey de Reyes y Señor de Señores. Eres digno, Señor.

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¡Avívanos, Dios! ¡Avívanos, Dios! Juan capítulo 11 nos narra la historia de la resurrección de Lázaro. Jesús, profundamente conmovido, se para frente a la tumba donde él se encontraba. Marta se le acerca y le dice: Señor, ya no hay esperanza. Jesús la mira y le dice: no te he dicho que si crees verás la gloria de Dios. No importa la gravedad de tu enfermedad o lo que el doctor haya dicho, Jesús está en este lugar y este es el día de tu milagro. Tú te levantarás una vez más. ¿Cuánto dicen amén a eso? La Biblia dice: porque al que cree todo le es posible. Quiero que repitan después de mí en voz alta: al que cree todo, fuerte, todo, fuerte,

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4: El que habita al abrigo del Altísimo morará bajo la sombra del Omnipotente. Diré yo al Señor, esperanza mía y castillo mío, mi Dios en quien confiaré. Él te librará del lazo del cazador, de la peste destructora. Con sus plumas te cubrirá y debajo de sus alas estarás seguro. Escudo y adarga es su verdad. No temerás el terror nocturno, ni saeta que vuele de día, ni pestilencia que ande en oscuridad, ni mortandad que en medio del día destruya.

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1: Era víspera del Día de Acción de Gracias y Sandra, nuestra protagonista, se sentía muy infeliz cuando pasó por enfrente de una floristería y se detuvo a mirar las flores. Y el pensar en el Día de Acción de Gracias, que ya llegaba apenas al día siguiente, pues decía, no tengo nada que agradecer. ¿Por qué? Porque su hijo, que estaría naciendo, lo perdió debido a un accidente de automóvil. También estaba pasando por una crisis en su hogar, muy terrible, a través de que su esposo estaba sin trabajo. Y también tenía una situación adversa en su familia, ya que su hermana, a la que tanto quería, le habían diagnosticado con una enfermedad prácticamente incurable. Así que escuchó de pronto en su memoria allí una voz de una amiga que se le acercó en medio de todos esos sufrimientos que tenía en algún momento y le dijo, vamos Sandra, el sufrimiento es una dádiva de Dios que hace madurar y florecer. De pronto, esos pensamientos que tuvo nuestra protagonista fueron interrumpidos por la vendedora cuando le dice, ¿quiere un arreglo tradicional o le gustaría innovar con lo que llamo especial? Me imagino que está buscando algo que demuestre realmente gratitud en nuestro Día de Acción de Gracias. Sandra se queda pensativa y de pronto le contesta, no tengo nada para agradecer. Y la vendedora le dice, pues le tengo el arreglo perfecto para usted. En ese momento entra un cliente que vino a buscar su pedido, un arreglo de follajes y largos espinosos tallos de rosa, todos muy bien arreglados, pero no había ninguna rosa, solamente eran tallos con espinos. Así que Sandra se quedó pensando, ¿por qué alguien podría pagar por tallos de rosa sin flor? Entonces la vendedora le dice, este es el especial, dijo la vendedora, lo llamo bouquet de espinos de Acción de Gracias. Pero, ¿qué la llevó a crear un bouquet de espinas?, preguntó Sandra. Aprendí a ser agradecida por las espinas. Siempre agradecí a Dios por las buenas cosas en mi vida y nunca le pregunté por qué esas buenas cosas sucedían. Pero cuando vinieron cosas malas, lloré, grité, ¿por qué? ¿Por qué a mí? Demoré para aprender que los tiempos difíciles son importantes para nuestra fe y fortalecimiento. Además, aprendí que delante de las dificultades nos aproximamos a Dios y valoramos más la vida y los buenos momentos. Sandra en ese momento recordó lo que su amiga le había dicho. ¿Sabe una cosa?, le dijo a la vendedora Sandra. Perdí a mi bebé y estoy muy enojada con Dios. En ese momento también entró otro cliente que llevaba ese bouquet especial de tallos y espinos. Y Sandra le pregunta, ¿y eso para quién es? El hombre responde, para mi esposa. Mejor dicho, para nosotros. Pero su esposa, ¿cómo va a querer un detalle como ese? Mi esposa y yo casi nos divorciamos. Pero con la gracia de Dios, nosotros enfrentamos problema tras problema y salvamos nuestro matrimonio. El arreglo especial, como le llaman aquí, nos recuerda a los tiempos espinosos. ¿Y sabes qué hacemos? Cada tallo lo etiquetamos con los problemas enfrentados y damos gracias por lo que nos enseñó. Así que le recomiendo ese arreglo especial. De pronto Sandra dice, la verdad es que yo no sé si puedo ser agradecida por los espinos en mi vida. Todo es tan reciente. Entonces la vendedora cariñosamente le dijo, ¿sabe una cosa? Mi experiencia me mostró que los espinos vuelven las rosas más preciosas, que aprendemos a apreciar más el cuidado providencial de Dios durante los problemas que en cualquier otro tiempo. Empezaron a rodar entonces lágrimas por la cara de Sandra. Está bien, llevaré una docena de estos tallos largos y llenos de espinas. ¿Cuánto le debo? Nada, le dijo la vendedora. Además de la promesa de que usted va a permitirle a Dios curar su corazón. El primer regalo es siempre por mi cuenta. La vendedora sonrió y le pasó el tallo de espinas, el paquete especial, como le llamaba ella, a ese arreglo para Acción de Gracias. ¿Sabe una cosa? Esto me hizo pensar hoy que a pesar de que no estamos en el Día de Acción de Gracias y que es una fiesta que se celebra en los Estados Unidos siempre a finales de noviembre, pienso que es una fiesta hermosa, una celebración bella que lleva por dentro un significado hermoso de agradecer en todo tiempo, en las buenas, en las malas, en las regulares, en las mejores, en lo que sea, porque tal vez nosotros nunca agradecemos por nuestras espinas, siempre agradecemos por las rosas, pero nunca por esas espinas. Creo que hoy debemos decirle al Señor que nos enseñe el valor de las espinas, que nos muestre que a través de nuestras lágrimas, los colores de ese arco iris son mucho más brillantes. De hecho, Dios trabaja en nuestra vida y a veces nos poda, tiene que cortar cosas, no para herirnos, sino para nuestro bien. Cuando Dios nos lleva por un proceso en el que corta algo, la sensación que experimentamos durante ese tiempo no suele ser de gozo. Simplemente no sería normal sentir placer, a no ser que seas masoquista, ¿verdad? Y me imagino que puede pasarnos igual que a las ramas cuando el jardinero corta, cuando poda. En el momento hasta pudiera parecer una clase de castigo. Pero sabe una cosa, el jardinero siempre sabe lo que le conviene más al árbol. y Dios sabe qué es lo que más te conviene. Así que hoy, en el nombre de Jesús, le pido te ayude a pasar este proceso de las espinas, porque es tan importante entender por qué Dios corta. El peligro es creer o llegar a pensar que Dios te está castigando o que estás pagando el precio por tus errores. Es una manera errónea de ver a Dios. Cuando se poda, salen las mejores rosas, y Dios corta para que demos fruto. Así que hoy, en el nombre de Jesús, digámosle: Señor, gracias porque tú estás podando en mí lo que tienes que podar. Y sé, Señor, que tú quitas en mi vida lo que tienes que quitar, y todo obrará para bien, en el nombre de Jesús. Hoy te mando un abrazo y le pido a Dios que, en medio de tus espinas, en medio de tus dolores, en medio de lo que puedas estar viviendo, puedas levantar tus ojos y decirle: Señor, gracias, porque en medio de esta prueba tú estás conmigo y tú me ayudas y me sostienes. Perdóname si he peleado contra ti, perdóname si me he enojado contra ti. Hoy acepto todo, Señor. Hoy acepto las cosas buenas, las cosas regulares y las cosas malas. Y hoy acepto que tú me amas por encima de todo, y no voy a dejarme meter en mi cabeza y en mi corazón que tú no me quieres. Y hoy acepto y entiendo que el amor tuyo sobrepasa cualquier situación. Así que, en el nombre de Jesús, ayúdame a soportar esta prueba. Te mando un abrazo y que Dios te bendiga.

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1: Eres bueno. A ver, repita después de mí. Tú eres la luz, Señor.

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